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0: Protege bien tus datos en las redes sociales. En el mundo hay más de 4.500 millones de usuarios en redes como Facebook, Twitter o Instagram, pero también son personas que se convirtieron en el objetivo de los hackers y que están expuestas a ciberataques. Con motivo del Día de las Redes Sociales, te contamos más sobre esto. Te recomendamos no confiar en los mails de spam que llegan a nuestras bandejas de entradas. Cada red tiene sus diferentes métodos para hackear a los usuarios. Los ataques más habituales en Facebook son un mensaje o enlace desde Messenger que pide al usuario confirmar o actualizar su información personal y preferencias. En Instagram, el riesgo está en la sincronización con aplicaciones de terceros, para las que hay que conectarse a través del perfil del usuario. Para evitar estos ciberataques, la empresa Bitdefender aconseja revisar la configuración de privacidad en redes para controlar quién puede ver, reaccionar o comentar los contenidos compartidos. Ahora que ya sabes sobre la inseguridad en redes sociales, protege tus datos personales. Para conocer más sobre el tema, visita mbsnoticias.com.
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2: Lluvia, pisadas, raspones. Nuestro calzado resiste absolutamente todo.
0: Sin embargo, lucirlo reluciente y bien cuidado no exige gastar de más.
2: Si quieres elaborar tu propia crema para calzado, quédate para aprender la receta de esta tecnología doméstica.
3: Revista del Consumidor.
0: En el día a día, merecemos usar productos de calidad que nos faciliten la vida. ¿Y sabes qué es lo mejor? Que muchas veces podemos crearlo con nuestras propias manos.
2: Por eso, haremos nuestra propia crema para calzado, que está validada por el Laboratorio Nacional de Protección al Consumidor. ¡Comencemos!
0: Para esta tecnología doméstica puedes adquirir los ingredientes en droguerías y tlapalerías. Los ingredientes que vamos a utilizar para hacer 750 mililitros son media cucharadita de colorante sintético negro, media taza de agua ras, 4 cucharadas de vaselina simple, 2 cucharadas de cera carnauba, 3 cucharadas de cera amarilla y 3 cucharadas de ácido esteárico.
2: También vamos a ocupar los siguientes utensilios: un cubrebocas, un par de guantes de látex, una taza medidora, un recipiente con capacidad de 500 mililitros, 2 abatelenguas, una cuchara sopera metálica, un tazón de vidrio con capacidad de 1 litro, una cacerola con capacidad de 2,5 litros, 2 trapos para manipular objetos calientes y un recipiente de plástico o metal con capacidad de 250 mililitros.
0: Ahora sí, pasamos a la magia de la preparación. Pero antes de ponernos creativos, recuerda que la seguridad es primero. Ajustémonos el cubrebocas y pongámonos los guantes de látex.
2: En un lugar con ventilación, empezaremos disolviendo el colorante en el aguarrás con un abatelenguas. Puedes pulverizar el colorante envolviéndolo en un papel y golpeándolo suavemente con un martillo.
0: Después agregamos la vaselina, la cera de carnauba y la cera amarilla en el tazón, y la calentamos a baño María.
2: Un gran consejo para que la cera se funda más rápido es cortar la cera en cubitos pequeños y mezclar constantemente hasta que se derritan por completo.
0: Una vez que la cera esté líquida, añadimos el ácido esteárico y continuamos moviendo hasta que se integre totalmente.
2: Ya que se hayan disuelto todos los componentes, con mucho cuidado, retiramos el tazón del baño María y vertemos nuestra mezcla de colorante con aguarrás e incorporamos todo mediante movimientos suaves. Por último, vaciamos nuestra crema para calzado en el recipiente de 250 mililitros.
0: Solo resta tener un poco de paciencia. Antes de cerrar el envase, dejamos enfriar a temperatura ambiente hasta que el producto se solidifique. ¡Y listo!
2: Lo mejor de esta tecnología doméstica es que tiene un año de caducidad y se prepara en 40 minutos aproximadamente.
0: No olvides mantener el recipiente bien cerrado para evitar que la crema se reseque. Además, es indispensable que el envase contenga una etiqueta visible que señale que debe mantenerse fuera del alcance de niñas y niños. Y, de ser posible, una leyenda de precaución por su contenido de solvente.
2: Guárdala en un lugar fresco, seco y oscuro. Y devuélvele la vida a tus zapatos. Anímate a preparar este producto en tu casa y etiquétanos en Instagram con el hashtag Tecnología Doméstica Profeco y arroba Revista del Consumidor MX.
0: No olvides que también puedes ver esta y más tecnologías domésticas en nuestro canal de YouTube, Profeco TV.
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2: ¿Cuánto cuesta?
3: Eso sale en 60 pesos.
2: 60 pesos. Y entonces esta, ¿en cuánto me la puedes dejar?
3: En 50.
2: Para llevármela así como para animarme.
3: Así es.
2: ¿En 50 pesos?
3: 50 pesos.
2: Ok, ¿y si te compro dos?
4: ¿Cuántas veces has escuchado esa frase frente a un puesto de artesanías? Parece algo inocente, casi un juego. Pero, ¿alguna vez te has preguntado cuántas horas de trabajo, cuántas generaciones de conocimiento y cuántas manos están detrás de ese alebrije, de ese huipil, de ese barro negro que quieres llevarte por la mitad de su precio? El regateo es una práctica tan antigua como el comercio mismo. En México, tiene raíces profundas. Durante siglos, fue parte esencial de la vida en mercados y plazas. Un diálogo entre comprador y vendedor que iba más allá del dinero para convertirse en un vínculo social. Un acto de convivencia donde ambas partes salen ganando. Un centro de investigación ha estudiado el comportamiento de pequeños negocios artesanales que operan en condiciones de subsistencia y la conclusión es clara. El regateo indiscriminado que antes era juego, hoy tiene consecuencias graves.
5: El proceso es mucho tiempo. Por ejemplo, se tiene que urrir, enrollar el hilo, pero es todo esa mano.
4: Detrás de cada artesanía hay una inversión que no se ve. Horas de trabajo meticuloso.
6: Materias primas que cada vez cuestan más.
4: Y la aplicación de técnicas que son patrimonio cultural transmitidas de generación en generación. Una pieza de barro negro de Oaxaca puede llevar días de moldeado, secado y bruñido a mano. Un rebozo puede requerir semanas en el telar. Cuando regateamos sin considerar eso, no solo minimizamos el valor de un objeto, afectamos directamente el sustento de una familia. Las ganancias del día de un artesano se van en lo básico: comida, salud, escuela, techo. Y los números hablan. Según el INEGI, las artesanías representan casi el 18% del Producto Interno Bruto Cultural de México,
6: la actividad que más aporta a ese sector.
4: Se estima que más de 8 millones de mexicanos elaboran productos artesanales, la mayoría de manos de mujeres indígenas. Sin embargo, el salario promedio de un artesano en 2025 fue de apenas 6.580 pesos al mes.
6: Y el problema es más profundo de lo que parece.
4: Desde hace años, las artesanías se perciben como simples souvenirs, lo que fomenta la búsqueda de precios bajos y desconoce el esfuerzo, la creatividad y el tiempo invertido en cada pieza. El regateo sistemático contribuye a una consecuencia dolorosa. Las nuevas generaciones ya no encuentran económicamente viable continuar con el oficio de sus padres y abuelos. El legado se rompe. La próxima vez que tengas un alebrije de Oaxaca, un rebozo de Tenancingo, un barro de Mata Ortiz o un bordado de Tenango entre las manos,
6: recuerda que no estás comprando un souvenir.
4: Estás sosteniendo siglos de historia, identidad y oficio. La UNESCO lo dijo claro. La artesanía es quizá el sector cultural donde más se percibe la tensión entre economía y cultura. Pregunta cuánto tiempo le tomó hacerlo, qué materiales usó,
6: de dónde viene la técnica.
4: Y antes de pedir rebaja, hazte la pregunta que de verdad importa. ¿Cuánto vale para ti que ese conocimiento siga existiendo? Guión de Leonardo Santiago con información del portal Ciencia UNAM. Les saluda Mónica Genis.
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3: ¡Que por siempre viva México!
4: Tras hacer un recuento sobre distintos episodios de la lucha armada, Sheinbaum Pardo sostuvo que la soberanía dimana del pueblo, mismo que ha luchado, dijo, por decidir su destino. Por ello puntualizó que es responsabilidad de todos defender la patria y cuidar la soberanía. Escuchemos.
3: Es una responsabilidad de todas las generaciones de mexicanas y mexicanos honrar lo que costó vidas, defender la patria, cuidar la soberanía y hacer realidad la justicia social por la que tantas y tantos han entregado su vida. Porque aunque algunos quisieran lo contrario, México no se explica sin su pueblo noble, valiente y trabajador. Tampoco se explica sin su lucha constante por la soberanía y la independencia.
4: En su oportunidad, el almirante Raimundo Pedro Morales Ángeles, titular de la Secretaría de Marina, señaló que las Fuerzas Armadas actúan para servir y proteger los intereses de la patria y su soberanía. Ahora, parte de lo ocurrido el día de ayer.
5: Muchísimas gracias, René.
4: Muy buen día.
5: Gracias, buen día. El secretario de Estado de los Estados Unidos, Marco Rubio, también felicitó a México en el Día de la Independencia. Sin embargo, reiteró pues lo que han estado diciendo desde la Casa Blanca, desde la administración Trump, en el sentido de que, a pesar de que ha habido un avance en temas de seguridad, pues México no ha hecho lo suficiente en términos de combate al narcotráfico, combate a las redes criminales, ellos llaman terroristas, y por supuesto también la otra avenida, que es la detención de políticos ligados al narcotráfico, ligados a estas redes de crimen organizado que han permitido que todo esto crezca al nivel que ha crecido hasta ahora. El presidente Trump también reconoció este combate al narcotráfico, pero sumó nuevas exigencias al gobierno mexicano. ¿De qué se trata? ¿Qué fue lo que presentó el presidente Trump? José Díaz Briseño, saludos hasta Washington.
6: Hola, Ana Francisca, ¿qué tal? Buenos días, saludos desde Washington. Así es, todo esto forma parte de una entrega anual que hace el presidente Trump al Congreso de Estados Unidos en un memorando presidencial donde se señala a un grupo de 23 países que funcionan como centros de producción y tránsito de drogas ilegales y del que México forma parte de acuerdo con la administración Trump. Y es ahí donde bien, como tú dices, el presidente Trump señala en su comunicación que México ha hecho buenas inversiones en seguridad, pero que no son suficientes, y específicamente le exige a México más esfuerzos para procesar a numerosos funcionarios públicos corruptos. El presidente Trump también asegura que México debe incrementar las inspecciones a su cadena de suministro y mejorar básicamente su control aduanal. Ana Francisca, es notable porque obviamente esto llega pues después de la inédita acusación de abril contra 10 funcionarios y exfuncionarios del estado de Sinaloa por parte del Departamento de Estado en una corte federal en Nueva York,
5: sí,
6: y de la que forma parte, como sabemos, el hoy gobernador con licencia Rubén Rocha Moya, por quien Estados Unidos está buscando su extradición, que aún está pendiente. Ana Francisca, es importante decir que en México no forma parte de un grupo de 4 países. Estados Unidos señala en este memorando que han fallado demostrablemente en combatir el narcotráfico. Estos son Afganistán, Bolivia, Myanmar y Colombia. Y sin embargo, creo que lo notable aquí, Ana Francisca, es que el tema del procesamiento de los funcionarios corruptos, claro, que pudieran estar ayudando al narcotráfico en México ya es parte de una política presidencial. Ana Francisca, hasta aquí el reporte desde Washington.
5: Te lo agradezco muchísimo, José.
6: Hasta luego.
5: Un abrazo, muy buen día. Al ratito estaremos platicando precisamente sobre este tema con mi querida Brenda Estefan. Bueno, en más información, la Fiscalía de Morelos identificó ya al feminicida de Claudia Tacoronte, esta estudiante española que estaba aquí de intercambio y que fue asesinada a sus 21 años en la ciudad de Cuautla, allá en Morelos. Emanuel Villalobos, saludos hasta allá. ¿Cuál es lo último sobre el caso? Te saludo con gusto.
7: ¿Cómo estás, Ana? Buenos días. Sí, lo que ayer comentábamos, que se emitió esta ficha de búsqueda para localizar a Francisco Javier N., esto para que sea juzgado por su presunta responsabilidad del feminicidio de Claudia Tacoronte Aguilera. Las autoridades de la Fiscalía General del Estado de Morelos logró obtener una orden de aprehensión en contra de esta persona al ser considerado sustraído de la acción de la justicia. Fernando Blumenkron Escobar, fiscal de Morelos, aseguró que Francisco N. es el mismo que aparece en estos videos difundidos a través de las redes sociales, además de que tiene antecedentes de haber cometido otros ilícitos y que durante esta difusión de estas imágenes y de estos videos, Ana, pues la propia localidad de Cuautla, de donde ocurrieron estos hechos, los mismos vecinos han identificado precisamente a esta persona, Francisco Javier, como el que estuvo en estos hechos, sí, con Claudia Tacoronte, y que presuntamente pues es el agresor. Escuchemos parte de las declaraciones de Fernando Blumenkron Escobar, fiscal general de Morelos.
5: Adelante.
8: Ayer obtuvimos de un juez especializado, la Fiscalía de Feminicidios, obtuvo una orden de aprehensión por el feminicidio de Claudia Tacoronte Aguilera en contra de un masculino. El día de hoy, más tarde, vamos a dar a conocer la ficha. Esta persona responde al nombre de Francisco Javier N. y se le atribuye la responsabilidad en el feminicidio de Claudia.
7: Al fiscal también se le cuestionó si Claudia había tenido un encuentro o había interactuado con el presunto agresor previo al ataque, por lo que las autoridades de investigación señalan pues que no existen indicios que pudieran corroborar esta versión. El móvil de cómo pudieron haber ocurrido los hechos aún se está investigando, además de que la fiscalía está recopilando más pruebas para que sean contundentes y que se pueda llevar ante la justicia a Francisco Javier. Fernando Blumenkron agregó que se estima que en los próximos días los padres de Claudia puedan llegar a México y sea en las instalaciones de la Fiscalía General del Estado de Morelos donde puedan reconocer el cuerpo de Claudia Tacoronte.
5: Sí. Oye, Emanuel, dime una cosa, pero ¿sigue, digamos, fuerte la línea de que fue un asalto? O, digamos, ¿estamos en eso o...?
7: Sí, esa es la misma línea de investigación. El fiscal en estas entrevistas que hemos podido tener sobre este caso en específico ha recalcado que es la línea de investigación un asalto.
5: Primordial, digamos, porque este cuate había cometido delitos similares, pues asaltos, este tipo de cosas. ¿Es por eso?
7: Sí, sí, exactamente, con estos antecedentes que ya traía esta persona, de la cual ya se ha publicado su ficha, pues tiene estos, sería esta misma primicia, esta misma línea de investigación, que es el asalto contra Claudia.
5: Bueno, por supuesto, estamos pendientes, cualquier información adicional, volvemos contigo hasta Morelos, Emanuel, gracias.
7: Gracias, Ana, buen día.
5: Muy buen día, Emanuel Villalobos. El que habló con el canciller mexicano Roberto Velasco fue su homólogo, el ministro de Asuntos Exteriores español, José Manuel Álvarez, y esto es lo que reporta haberle dicho a Roberto Velasco.
9: Le pedí que con la mayor celeridad posible se esclarezcan los hechos y que desde luego las responsabilidades de aquellos que han cometido este terrible acto pues se diriman ante los tribunales, y desde luego el consulado, la embajada están en contacto con los familiares y quedamos ambos en estar en estrecho contacto.
5: Bueno, ayer durante la celebración del desfile cívico-militar fue la fiscal general de la República, y ahí en la, como en esas conferencias que le llaman conferencia banquetera, colegas la agarraron, digamos, ahí en la calle y le empezaron a hacer una batería de preguntas. Entre ellas le cuestionaron a la fiscal Ernestina Godoy si hay alguna orden de aprehensión en contra de Andy López Beltrán o de su amigo de la infancia, que de pronto se volvió ultramillonario, el empresario Amílcar Olán, y esto a pesar, digamos, si hay o no, a pesar de que la Secretaría de Hacienda denunció ante la Fiscalía General de la República un presunto fraude fiscal de 834 millones de pesos vinculado a empresas del amigo de Andy, de Amílcar Olán. No le gustó mucho a la fiscal que le preguntaran estas cosas, pero esto fue lo que contestó.
10: Fiscal, sobre Amílcar, ¿hay una orden de aprehensión?
11: No, no hay nada.
10: ¿Sobre Andy? Tampoco.
5: Bueno, punto. No hay. Bueno, sobre Ayotzinapa también habló la fiscal Godoy.
12: Va a ser el informe, lo vamos a hacer junto con la Secretaría de Gobernación. De parte de la fiscalía va el fiscal especializado.
13: ¿Usted no participará entonces?
12: Ahí estaremos, pero él va a dar la información.
13: Lo que arrojan las nuevas líneas de investigación, ¿o de qué será? ¿Ya hablaron con los papás sobre investigaciones que se tienen?
12: Desde luego. Vamos a dar el informe.
13: ¿Esto arroja nuevas investigaciones?
12: Sí, todas las nuevas líneas que hemos abierto.
5: Bueno, el diputado priista Cristian Castro exigió que la dirigente nacional de Morena, la presidenta de Morena, Ariadna Montiel, que antes, ustedes recordarán, era secretaria del Bienestar, rinda cuentas por las observaciones que le hizo la Auditoría Superior de la Federación, porque pues no cuadran las cifras, no cuadran las finanzas de la Secretaría del Bienestar bajo la gestión de Ariadna Montiel. Esto fue lo que dijo Cristian Castro.
14: Durante el periodo fiscalizado, Ariadna Montiel estuvo al frente de la Secretaría del Bienestar y esas observaciones tienen que aclararse, porque antes de pensar en votos, se debe de rendir cuentas y quien administró esos recursos tiene que dar la cara y tienen que aclararse.
5: Bueno, el que sigue con la mira puesta en Grecia Quirós es Gerardo Fernández Noroña. ¿Y con qué tono, Y con qué autoridad moral, además? Chequen lo que dijo.
15: Y ayer le tocó por primera vez el grito a la señora Grecia Quirós, alcaldesa de Uruapan, literal. O sea, ahí están las imágenes. Estaba trapeando con la bandera. Alguien le tuvo que ir a decir, oye, estás, no debe tocar el piso. Como decían en mi casa, una facha de fachosa, ¿no? De una persona fachosa, de descuidada.
5: Bueno, ya se le olvidó a Fernández Noroña, ¿no? Tal vez porque ya anda en primera clase en sus vuelos, pues ya se le olvidó el pasado. Pero bueno, ahí hay varias fotos para recordarle a Fernández Noroña cuando uno habla de fachoso, de quién habla. Pero bueno, ahí están las declaraciones. Todo esto a pesar de que sigue sin hacerle caso a lo que dijo el Tribunal Electoral en términos de que ejerció violencia política en contra de Grecia Quirós y que se ha negado a disculparse públicamente. O sea, está en desacato, digamos, de esto. En fin, ahí está Gerardo Fernández Noroña. Bueno, después de protestas del personal de salud allá en Veracruz que exigen la salida de Roberto Ramos, quien está encabezando el IMSS Bienestar allá en Veracruz, acuérdense que Roberto Ramos es este señor que le dijo a los médicos que se estaban quejando que no había insumos, pues que si no querían operar, que no operaran, o sea, que pues total, ¿no? Ya que dijo esto sobre su posibilidad de salir de ese cargo.
16: Doctor Ramos Alor, una respuesta para los veracruzanos. Los veracruzanos le preguntan.
17: Pues creo que el reconocimiento es lo que nos sirve y seguimos trabajando en el abasto del medicamento.
18: ¿Cómo va justamente el abasto?
17: Vamos bien. Muy dinámico está el uso de medicamentos. Estamos caminando bien y aportando todo lo mejor que se puede.
16: Usted no se va del cargo, va a continuar.
17: Eso lo decide la gobernadora y las autoridades de Bienestar.
5: Bueno, después de la guerra comercial entre Canadá y los Estados Unidos, ayer la presidenta de la Comisión Europea, se los platicábamos aquí, Ursula von der Leyen, propuso formalmente abrir la puerta a que Canadá se convierta en el primer Estado miembro asociado de la Unión Europea, y esto permitiría un montón de cosas, entre otras, que los canadienses y los ciudadanos de distintos países de la Unión Europea pudieran trabajar o vivir en Canadá o en la Unión Europea, si así quisieran, sin necesidad de ningún trámite más. Por supuesto, además, un montón de cosas que tienen que ver con acuerdos y nuevas vías comerciales. Esto fue lo que dijo Ursula von der Leyen.
11: In this new world, we must urgently reimagine.
18: Debemos replantear urgentemente nuestras alianzas y construir coaliciones globales para fortalecer nuestra resiliencia y nuestras democracias. Esta no es una alianza contra nadie, sino para aprovechar nuestras fortalezas comunes. Por eso, me gustaría trabajar contigo, Mark Carney, abriendo las puertas para que Canadá se convierta en el primer miembro asociado de la Unión Europea.
11: Member of the European Union.
5: Bueno, es un proceso largo, no crean que esto va a pasar de la noche a la mañana, hay que negociar, van a sentarse a negociar y vamos a ver qué sale de ese acuerdo, pero realmente interesante lo que plantean la Unión Europea y Canadá. Pedro Sánchez, por cierto, el presidente del gobierno español, tuiteó hace un ratito es la imagen de la bandera de la Unión Europea, donde están las estrellas que representan cada uno de los países. Y al ladito, digamos, como que afuerita del círculo, pero cerquita, está la hoja de maple canadiense. Esto lo tuitea, lo pone en su cuenta de X el presidente de gobierno español. Obviamente reaccionó Donald Trump y lo hizo en este sentido.
19: Me parece ridículo. Miren, todo el asunto con Canadá. Canadá ha sido un pésimo socio comercial y no veo que eso vaya a ocurrir. Pero si lo hacen, si considero que se trata de un acto hostil, impondré aranceles muy severos o dejaré de comerciar con Europa en muchos ámbitos. Así que si Europa actúa con malas intenciones, bueno, si la intención es buena, está bien. Pero si es mala, les impondré aranceles muy elevados.
5: Bueno, también habló Trump sobre México y Estados Unidos, diciendo que estamos muy cerca, que está muy cerca de llegar a un acuerdo comercial importante.
19: La palabra déficit, tienen que entenderlo, no es más que una palabra elegante para decir pérdida. Así que con estos países no necesitamos nada de ellos. Estamos sosteniendo a casi todos los países del mundo y eso realmente no puede continuar por mucho más tiempo. Se los estoy haciendo saber. Simplemente no podemos hacerlo. ¿Por qué deberíamos? ¿Por qué deberíamos sostener a Canadá? ¿Por qué deberíamos sostener a México? Aunque estamos muy cerca de llegar a un acuerdo con México. Un gran acuerdo.
20: We're very close to a deal with Mexico, a great deal.
5: Bueno, sobre el tema de la inteligencia artificial, el secretario general de la ONU, Antonio Guterres, el portugués Antonio Guterres, hizo un llamado urgente para que los gobiernos del mundo, para que los países se tomen en serio lo que dice es una amenaza real para la humanidad, para los derechos humanos. Hace un par de días la cabeza de derechos humanos de la ONU también habló al respecto, pero eso es lo que dice el secretario general.
19: No podemos permitirnos ignorar las preocupaciones planteadas, especialmente por quienes están en la vanguardia del desarrollo de la inteligencia artificial. Los gobiernos deben asumir sus responsabilidades. La primera responsabilidad de cualquier gobierno es proteger a sus ciudadanos, incluso frente a las amenazas de la inteligencia artificial. La acción nacional es esencial, pero la coordinación global resulta indispensable, ya que la IA no se detiene en las fronteras y tampoco lo hace en sus riesgos.
21: Not stop at borders, and neither do its risks.
5: Las 7 de la mañana con 21 minutos, nos vamos a la pausa, tenemos mucho más al volver, 5543-77125. Gracias a toda la gente que se conecta desde Chihuahua, desde Tuxtepec, Zihuatanejo, Monterrey, Morelia, Nogales, Oaxaca, gracias por estar con nosotros esta mañana, Acapulco, Acámbaro, Marabatío, Poza Rica, un saludo muy, muy, muy cariñoso. Vamos a la pausa, tenemos mucho más al volver.
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0: partido contra el América el sábado, pues Cruz Azul se desinfló por completo, desapareció ese Cruz Azul, no metió ni las manos, y el que sí metió la cabeza, los pies y la inteligencia fue Lionel Messi, que estuvo en un plan imponente realmente, marcó un gol de cabeza a los 24 minutos, un centro de Luis Suárez por derecha. Willer Vita no ve que Messi se le adelanta, y cuando, o quizá con la parte del cuerpo que menos uno se lo iba a imaginar, con la cabeza, Messi logra meter el gol que significó el 1-0, y resultó al final del día pues en un bajón anímico terrible para el equipo de la máquina, porque ya nunca más pudo reponerse de esa situación. Un Cruz Azul impreciso, que tuvo poco tiempo el balón. Al minuto 81, ya cuando el juego estaba en la recta final, apareció Messi otra vez, le dio un balón a Casemiro, y Casemiro, el brasileño, lo puso en las redes. 2-0 el Inter de Miami. Gana el Inter de Miami a Cruz Azul. Impresionante lo de Messi. Desde que llegó a la MLS en el 2023, ganó la Leagues Cup, la Super Shields en el 2024, en el 2025 la MLS Cup, en el 2026 la Campeones Cup. Increíble lo que ha hecho. Los números en el 2026 son espectaculares. Tiene 38 partidos, 33 goles, 17 asistencias, 50 participaciones en goles. Y logró con la Leagues, con este Campeones Cup, logró el título 49 de su carrera. Llegó al gol 929, a la asistencia 424. Para que vean en números, es impresionante verlo jugar al fútbol todavía a los 39 años. No pierde esa hambre, esa necesidad competitiva que parece que viene inmersa en su sangre, y realmente ha logrado una noche otra vez espectacular para el triunfo de Miami sobre el equipo de Cruz Azul. En Grecia debutó en la Europa League el Olympiacos, donde juega el mexicano Armando González. Marcó un gol frente al Jagiellonia, un equipo de Białystok de Polonia. 2-1 gana Olympiacos al comienzo del partido. La parte final de la primera parte, minuto 43, un tiro de esquina que había provocado un disparo del propio Armando González. Siempre está en el lugar correcto a la hora correcta, mete la pelota. Cuarto gol del mexicano en 6 partidos dentro de su participación con el Olympiacos de Grecia. Hoy se espera que dé a conocer Rafael Márquez su primera lista para la fecha FIFA, que tendrá partidos contra Colombia, contra Chile, contra Estados Unidos y también contra Perú. La lista ya descarta algunos nombres. Julián Quiñones, el mejor jugador mexicano en el Mundial, está lesionado. Ayer Raúl Jiménez se lastimó en Liverpool cuando el Everton le ganó un 1-0 y eliminó al Wolverhampton de la EPL Cup. Salió con una molestia en la rodilla. Yo creo que no va a estar tampoco a Raúl Jiménez para el viaje. Y la otra ausencia es la de Edson Álvarez, que también juega en la Championship inglesa con el West Ham United. Casi no juega, tiene un tema también personal ahí medio complicado, así que 3 bajas importantes para la lista hoy de la selección mexicana de fútbol, que dará a conocer Javier Aguirre. Bueno, en España, en la Liga Española, el Barcelona, 6ª jornada, le metió 7-2 al Racing de Santander. Rafinha marcó en 3 ocasiones, Yamal cerró la cuenta, así que un triunfo inobjetable. Sigue el Barcelona en gran nivel. Y hablando de España, Kylian Mbappé y Vinicius Jr. se han visto en medio del debate político y social en España sobre la migración y las relaciones del país con Marruecos. El motivo fue la decisión de los astros del Real Madrid de tapar parte del mensaje de una camiseta en apoyo a Ceuta, una pequeña ciudad española situada en la costa norte de África, y que los jugadores del Madrid y Elche debían vestirla antes de su partido de liga el martes. Mbappé dijo que él no se mete en temas políticos, pero que tiene toda su solidaridad con Ceuta y todas las víctimas. Eso dijo Mbappé, pero hay polémica sobre eso. Y hablando de polémica, Al Shaair, una de las figuras de los Tejanos de Houston, fue multado por llevar pintado en el rostro el nombre de una niña palestina que murió durante la guerra. Esto lo informó el miércoles un portavoz de la NFL. La NFL prohíbe cualquier tipo de relación o mensaje político de los jugadores. Recuerden el caso de, obviamente, de Colin Kaepernick, que fue fue muy muy llamativo con respecto al himno, no lo permite y hay una multa para el jugador de los Tejanos. Hoy también en la NFL, hoy inauguran los Bills su nuevo estadio, el nuevo campo, ya aprobaron el césped, van a enfrentar a los Leones de Detroit, un estadio que costó más de $2,000 millones. Al principio tenía césped artificial, pero después cambiaron un césped natural. En fin, yo creo que es un estadio realmente precioso, un estadio maravilloso. Lo hacen abierto para mantener la tradición, pues, de aprovechar el invierno, el crudo invierno que se da en Búfalo, y aprovechar, pues, la nieve y todas esas condiciones a favor del equipo de casa. Hoy enfrentan, al comenzar la segunda semana de la temporada, al equipo de los Leones de Detroit. 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Gracias, saludos, Ana Francisca.
1: Gracias, gracias, David, muy buenos días, las 7:32.
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4: En este tiempo pude reafirmar que Baja California tiene la convicción de continuar por el camino de la cuarta transformación.
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1: Bueno, Morena ya dio a conocer a sus primeros 10 candidatos para las gubernaturas, las 17 gubernaturas que se juegan en las boletas el año entrante. Como en otras ocasiones, la elección fue mediante encuestas abiertas a la población. En los casos de Guerrero y Zacatecas no quedaron muy contentos todos los participantes. También hay pues impugnaciones de particularmente de petistas en Campeche, Michoacán y Zacatecas, diciendo pues nosotros no vamos a ir con los elegidos. Estábamos escuchando, por ejemplo, aquí en este tren de audio que nos preparó la producción a Avelina López, que decía en algún punto ganaron las encuestas de papel. En realidad yo traigo pues el pulso a pie de calle y la gente me está apoyando a mí. En el caso de Zacatecas, por ejemplo, también el senador José Narro, aspirante a la candidatura, dijo que había inconsistencias en el proceso, que el resultado no reflejaba el sentimiento de las bases. Hay que decir, la ganadora es la excuñada de David Monreal, actual gobernador, y dice José Narro, la gente ya está cansada de los Monreal allá en Zacatecas. En fin, que algunos contentos, algunos con impugnaciones y con una visión diferente de lo que tendría que ser el proceso interno de Morena. Y tengo en la línea precisamente para platicar sobre ello a Citlali Hernández, presidenta de la Comisión Nacional de Elecciones de Morena. Y una de las cuestiones con las que me gustaría arrancar, Citlali, bienvenida esta mañana, primero que nada.
9: Gracias, buen día.
1: ¿Cómo estás?
9: Bien.
1: Es el tema de, a ver, cada ciclo electoral se repiten los reclamos de algunos de los aspirantes que acusan opacidad o que dicen aquí hay dados cargados en las encuestas internas de la Comisión Nacional de Elecciones. ¿Por qué no dan a conocer los resultados a detalle de las encuestas, Citlali?
9: Bueno, sí los damos a conocer a detalle. Es la encuesta de Morena y hay como dos o tres encuestas espejo. Todas y todos los aspirantes, antes de que salgamos a hacer el anuncio público de la designación, conocen desde el día uno del proceso del registro cada paso y culmina en esta presentación de la encuesta. Yo he estado en muchos de esos procesos y he escuchado desde personas que dicen que no creen en la encuesta porque ganaban la de Facebook, hasta quienes reaccionan, que no es extraño, pues es un proceso interno en el que, imagínate, se registraron 300 personas y solo 17 van a ser quienes encabecen las coordinaciones. Hay muchos cuadros, Morena ha crecido mucho, entonces eso es retador porque ahora que hemos estado viendo las encuestas, pues tenemos cuadros muy bien posicionados. Realmente no es como antes, que teníamos a alguien que ganaba holgadamente frente a los demás, ¿no? Esta vez tenemos a muchas y a muchos muy bien posicionados, muy bien calificados, pero bueno, al final es solo una persona la que encabeza. Y yo te diría que de 10 coordinaciones que hemos anunciado, pues prácticamente ha habido una gran mayoría que ha reconocido el proceso, la conducción, el resultado de las encuestas, que ha cerrado filas con quien encabeza la coordinación. Solo hay una opinión en Guerrero, donde además teníamos 25 aspirantes, es decir, una opinión de un aspirante de 25.
1: ¿La de Avelina, dices?
9: Sí, la de Avelina. Ajá. Y pues un planteamiento técnico de algunos compañeros en Zacatecas. De ahí en fuera, todos los demás procesos han tenido el cierre de filas, el respaldo, el reconocimiento al proceso, porque pues al final siempre fuimos muy claros, es una revisión de perfiles y una encuesta lo que determina, y las encuestas las conocen las y los aspirantes.
1: Ahora, la Comisión Nacional de Elecciones sí se reserva la facultad de ajustar estas listas por criterios de calificabilidad o de paridad de género, ¿no? O sea, hay un elemento ahí que no tiene que ver con las encuestas, que tiene que ver con valoraciones pues que hace la propia comisión.
9: Sí, que por eso en otras ocasiones, para que no hubiese confusión, hacíamos una presentación pública de las encuestas. Teníamos un hombre y una mujer más competidos por cada entidad, y sobre eso a veces ganaban los hombres y por un criterio de paridad definíamos a una mujer. En esta ocasión no vemos esa necesidad, porque de hecho yo pienso que va a haber más mujeres. Mira, de las 10 coordinaciones, 6 son mujeres y 4 hombres, y ha sido natural, es decir, las personas más competitivas de los aspirantes han sido mujeres. Entonces, en esta ocasión, todo indica, vamos a ver cómo van saliendo los resultados de las próximas, que no vamos a tener que aplicar un criterio de género, porque de manera natural, que también es parte del crecimiento que ha tenido nuestro movimiento, ¿no? Cada vez tenemos más mujeres competitivas que incluso ganan por encima a compañeros, pues con su trayectoria, su trabajo, etcétera. Entonces, por ahora no veo, van a ser 17, tendríamos que tener mínimo 9, y ya van 6, entonces, mujeres. Entonces, yo pienso que de manera natural irán saliendo las mujeres más competidas, e incluso podríamos tener hasta más de 9.
1: ¿Estás convencida de que el PT va con ustedes en los estados en donde ha dicho no estoy contento con el resultado? Guerrero, Campeche, Michoacán, Zacatecas.
9: Mira, estoy convencida de lo que hemos venido haciendo hasta ahora, y que te comparto. Desde el día uno que yo asumí este encargo que me comisionó el partido, he estado en diálogo permanente con la dirigencia nacional del PT y del Verde. Todas las semanas tenemos una reunión y prácticamente todos los días hablamos por teléfono, nos mensajeamos, etcétera. Desde el día uno que inició el registro, hicimos juntos todo el proceso. Digamos, cada partido tiene su vida interna, sus reglas, sus definiciones propias, pero hemos venido caminando en conjunto el proceso. Desde el día uno hasta hace unos días en los que vimos los nombres a encuestar que la dirigencia nacional del PT y del Verde nos pusieron. Te acordarás que hemos dicho que metodológicamente nos recomiendan 6 nombres, 4 de Morena. Bueno, pues como tenemos muchos aspirantes, llegamos a 4 de Morena. Por eso hacemos primero una telefónica que mide conocimiento cuando hay muchos aspirantes. Y llegamos a 4 nombres de Morena, más 1 del PT, más 1 del Verde. Con ambas dirigencias revisamos cada uno de los nombres que ellos proponían a encuestar en cada entidad, incluso saber cómo querían que los encuestáramos, a veces son nombres más cortos, etcétera. E incluso tanto el PT como el Verde, donde tenían o tienen prioridades, propusieron casas encuestadoras para hacer una encuesta espejo. Entonces, pues ha sido muy claro, el PT sí ha estado en el proceso, sí presentó nombres, incluso presentó encuestas espejo, y las encuestas que estamos presentando tienen la medición tanto de la propuesta del PT como del Verde. Ellos han sido invitados, ambas dirigencias, por eso el Verde acompaña. Y el PT, bueno, pues lo que nos han comunicado es que están en una discusión interna, pero yo sí
1: para decidir si van, para decidir si van o no.
9: Pues no me lo han dicho así.
1: Okay.
9: Hasta ahora yo te podría decir, yo confío en la palabra de mis interlocutores. Hasta ahora con el PT y el Verde hemos acordado que iríamos en 16 entidades en coalición, dejando un poco encorchetado San Luis Potosí, que realizando todo este proceso de encuestas y demás, con las encuestas espejo de ellos, con sus nombres, etcétera, quien gane la coordinación, de inmediato cerraríamos filas. Ese es el acuerdo construido. Puede haber un cambio, puede haber otro planteamiento, digamos, eso dependerá de ellos.
1: Ya.
9: Entiendo que están en una discusión interna, también es una vida interna distinta en la que yo no me atrevería a meterme. Pero bueno, hasta ahora yo te puedo decir que eso es lo platicado y hasta ahí hemos procesado. No han acompañado los anuncios, pero bueno, en los próximos días yo me reuniré con ellos para que no haya especulaciones y saber de qué va su discusión interna y cómo van.
1: A ver, yo te quiero plantear un asunto que vienen arrastrando ya desde hace por lo menos un par de elecciones, que es el asunto de las precampañas, ¿no? O las campañas adelantadas. No voy a hablar de la oposición porque ellos pues ya también siguieron el ejemplo y también están con sus precandidatos, candidatos haciendo campaña. Pero organizaciones civiles, gente que sabe de derecho electoral, ha señalado una y otra vez, Citlali, que lo que está ocurriendo con Morena, estos despliegues territoriales, estos espectaculares que promueven gente por todos lados, los eventos masivos, los regalitos, ¿no? Hemos visto, pues aquí lo hemos reportado en un montón de ocasiones, los regalitos que sus precandidatos van ofreciéndole a la gente que va a sus actos, pues constituyen una campaña electoral. Puede ser que no la llamen así, Citlali, pero son candidatos o son precandidatos. Jurídicamente, ¿cuál es el argumento para sostener que estos actos no son precampañas simuladas cuando, pues, abiertamente se están promocionando los nombres que van a estar en las boletas el año que entra?
9: Mira, yo difiero porque antes de una elección hay una campaña, antes de una campaña hay una precampaña y antes de una precampaña hay un proceso interno en los partidos. Siempre ha habido. La diferencia es que antes los procesos internos de los partidos han sido decisiones cupulares en una oficina, si acaso internas entre militantes en un hotel o un salón. Te acordarás incluso que en su momento el PRD hacía votaciones, digamos, primarias, y se hacía como una especie de campaña interna y se votaba en algunas urnas para quienes eran militantes. Es decir, siempre hay procesos internos antes de los procesos electorales. La única diferencia es que Morena ha crecido mucho, tiene muchísimos cuadros, tiene una militancia activa que no tiene ningún partido, tiene un activismo y tareas permanentes. Desde que yo tengo memoria, yo formo parte de la Fundación de Morena, siempre ha habido procesos internos así, abiertos, en territorio, en la calle. Claro, antes nadie nos veía porque ni teníamos presencia en medios, ni éramos tantos, ni éramos tan visibles.
1: Pero ¿de dónde sale el dinero, Citlali? O sea, a ver, es que eso cuesta mucho dinero, Citlali.
9: Es que todos los partidos tienen tareas ordinarias.
1: No, bueno, eso me queda claro.
9: Se contrasta mucho porque el PRI y el PAN, pues no solo no tienen una militancia activa, no son de territorio, yo nunca los he visto.
1: No, pero claro, dejemos al PRI y al PAN ahorita.
9: Campaña. Nosotros siempre estamos en territorio.
1: Mira.
9: Siempre tenemos actividades, entregamos el periódico Regeneración, las asambleas, claro. Hoy se nota, y los medios lo ven, pues porque estamos previa a una elección y Morena ha crecido mucho y hoy gobernamos, pero siempre lo hemos hecho.
1: No, a ver, es que una cosa es recorrer los territorios y estar ahí, y el expresidente López Obrador lo hizo durante años, eso es una cosa. Otra muy distinta, y lo hemos escuchado aquí, lo hemos pasado en distintas ocasiones, es parte de su militancia, Citlali, diciendo bienvenidos al día 64 de la campaña. Hace apenas unas 3 semanas repartiendo regalitos y las personas que están haciendo esto, Citlali, más allá de que ustedes tengan una responsabilidad con su militancia, pues también tienen una responsabilidad con el cumplimiento del derecho y sobre todo una responsabilidad ética de si es tan grande Morena, si es tan popular Morena, pues ¿por qué adelantar las cosas? Y hacer que haya una duda sobre la equidad y sobre el piso parejo, Citlali.
9: Pero bueno, esa es una interpretación, con todo respeto, querida Ana Francisca, porque mira, la ley se prohíbe hacer actos, los actos anticipados son el llamado al voto.
1: Sí, pero pues bueno, sin llamar al voto, digamos, están ahí, ¿no? O sea, digamos, no tienen que llamar al voto.
9: Estamos en asambleas con militantes, estamos hablando del partido, estamos hablando del proyecto, claro. En la práctica hay un proceso interno, y sí, pues hay conozco esta declaración que dices, ¿no? Desconozco que se estén dando cosas, eso sí, creo que pues habrá que revisarlo, pero no estamos llamando al voto, no estamos en campaña, estamos hablando con la militancia, estamos haciendo lo que Morena ha hecho toda la vida, informando, entregando periódico, hablando de la coyuntura, o sea, eso no tendría que ser extraño que lo haga un partido, insisto, llama la atención quizás porque los otros partidos no lo hacen porque tienen otro origen, otras formas.
1: Pero dejemos a los otros partidos, o sea, ellos ya harán sus cosas, Citlali, ¿no? O sea, y no, la gente votará o no votará.
9: Parece que solo hay un juicio a lo que hace Morena.
1: No. Igual cuestionamos, igual porque el PAN está también haciendo lo mismo en algunos lugares, igual hemos cuestionado al PAN y al PRI.
9: Bueno, por ejemplo, los espectaculares. Yo no veo espectaculares de Morena, los prohibimos en nuestro proceso interno.
1: Bueno, hay bardas en muchos lugares, Citlali.
9: Espectaculares del PAN en gobiernos donde, en estados donde gobierna el PAN, sí veo una guerra sucia contra nosotros en espectaculares en Chihuahua, o sea, yo la verdad no, o sea, sigo diciendo que no son actos anticipados de campaña porque no estamos llamando al voto, bueno, porque no estamos previo a una elección. Estamos en una actividad interna, en un proceso interno, solo que ahora es mucho más visible porque somos muchos más y porque hay una efervescencia. O sea, imagínate, en Guerrero hubo 24 liderazgos en un proceso interno, lo que eso significa con sus propios simpatizantes. Las asambleas de Guerrero eran enormes, etcétera.
1: Bueno, yo te quisiera preguntar entonces si ustedes dicen no, esto no son actos anticipados de campaña, no estamos llamando al voto. Incluso dentro del propio movimiento ha habido cuestionamientos y señalamientos por el uso de propaganda, por eventos a gran escala. El partido no está fiscalizando, no reconoce estos actos como precampañas, sino simplemente como parte de la vida normal, digamos, que ustedes dicen, del partido. ¿De qué manera garantizan que este financiamiento o el uso de recursos públicos no se esté dando en la promoción de estos perfiles? Y me viene a la cabeza, por ejemplo, el caso de Ricardo Sheffield, que busca la alcaldía de León y que en reiteradas ocasiones ha dicho que su pues, correligionario Emmanuel Reyes está financiando su campaña o precampaña, como le quieran llamar, con recursos de la Iglesia de la Luz del Mundo. O sea, ¿cómo van a garantizar, Citlali, que esto no ocurra si dentro del propio Morena hay cuestionamientos en torno a cómo se están financiando algunas de estas precampañas? O sea, ¿cómo?
9: Mira, qué bueno que haya señalamientos. Hay un órgano interno que es, bueno, tanto la Comisión de Elecciones que yo presido como la Comisión Nacional de Honestidad y Justicia. O sea, yo no descarto que haya cosas que atender. Uh-huh. O sea, estamos, es un proceso abierto y es mucho más complejo y hay reglas y puede haber pues muchas cosas que se tengan que incluso sancionar por los órganos internos. En el caso que me planteas, bueno, yo buscaré a Sheffield y si me escucha, pues que sepa que puede presentar. Porque mira, también lo complejo de estos procesos internos es que de repente la guerra sucia entre algunos se da. Entonces, del dicho a una comprobación, pues me parece que tiene que haber un sustento. Si hay un sustento, por supuesto que para nosotros es importante, pues para que haya una sanción o incluso hasta una descalificación en el caso en el que haya algo grave, ¿no? Entonces, sí, tenemos órganos internos, una Comisión Nacional de Honestidad y Justicia, y podemos y debemos revisar el comportamiento de cada una de las personas que se registre a la participación de este proceso y garantizar que no se viole ninguna ley, que no se genere ningún financiamiento ajeno, extraño y todo lo que haya que revisar, digamos.
1: Bueno, pues continuemos conversando, Citlali.
9: Sí, yo, mira, es nunca habíamos visto procesos así, porque son otras formas de las que venimos, pero desde que nacimos así lo hacemos. Entonces, habrá que discutirlo. Mira, tanto el PRI como el PAN lo repitieron, como bien dices.
1: Pero eso no está bien. O sea, digo, mejor cambien la ley electoral, Citlali, y que haya elecciones primarias y entonces ya nadie se adelanta a nada. Ya simplemente están eligiendo sus procesos internos, pero este tema pues es una simulación, Citlali, para estar llamando a la gente a movilizarse, bueno, rumbo a las elecciones.
9: Porque es que nosotros siempre hemos estado todo el tiempo, o sea, en tiempos electorales y no electorales. ¿Cómo crees que ganamos en 2018 si no teníamos casi dinero, si los medios de comunicación no nos abrían la puerta, si había guerras sucias? Llevamos años haciendo esto. Claro, uh-huh. vamos construyendo mayorías y hoy nos vemos más. Habrá que discutirla. Yo no tengo, o sea, me parece que habrá que discutir si hay voces que plantean que estos son actos anticipados. Yo no creo que lo sean, pero bueno, sin duda creo que habrá que discutir las nuevas normalidades.
1: Honestamente, te voy a decir una cosa, Citlali. Yo creo que si esto hubiera ocurrido cuando la hegemonía del PRI, si estos actos hubieran ocurrido cuando la hegemonía del PRI, ustedes serían los primeros de decir, esto es un acto anticipado de campaña. O sea, ustedes serían los primeros que estarían diciendo, esto no está bien.
9: No, porque los partidos tienen su vida interna. ¿Qué si no estaba bien cuando los gobernadores se ponían a operar elecciones, cuando los gobernadores desviaban dinero como la estafa maestra para favorecer a una elección de un partido? O sea, todo lo que hacía el PRI y que hizo muchas cosas, eso sí lo denunciamos y no estaba bien. Pero actividades ordinarias de partido que forman parte de un proceso interno abierto, yo la verdad sostengo que no lo es. Ya. Pero bueno, también creo que vale la pena discutirlo, que me parece que mientras más se discuta en la vida de los partidos y las cosas públicas, más se fortalece la democracia, de eso estoy convencido.
1: Citlali Hernández, te agradezco estos minutos.
9: Al contrario, buen día.
1: La presidenta de la Comisión Nacional de Elecciones de Morena. Las 7 de la mañana con 54 minutos, vamos a la pausa, tenemos más alguna.
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0: y la Reserva sube las tasas.
1: La Jornada.
0: México no se arrodilla y nunca se vende, arenga la presidenta.
1: El Financiero.
0: Sistema de la Reserva Federal sube tasa y va por un alza más este año. Desafía a Warsh a Trump, reitera preocupación por inflación en Estados Unidos.
1: Excelsior.
0: México no se doblega ni se arrodilla. El país no se vende, no será nunca colonia ni protectorado de nadie, afirmó la presidenta en la ceremonia por el 216 aniversario del inicio de la independencia. Para MBS Noticias, Ángela Molina.
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3: De la mañana con 58 minutos. Estábamos escuchando hace ratito el reporte, la actualización sobre el caso del asesinato de la joven española Claudia Tacoronte allá en Cuautla, Morelos. Nos decían ya hay una persona identificada como su presunto feminicida. Y lo que es muy impresionante es que esto ocurrió pues en un momento y en un lugar en donde había, por supuesto, más gente presente. Y una de esas personas es Madoni Morales, creador de contenido, testigo del asesinato de Claudia allá en Cuautla. Y está con nosotros esta mañana. Madoni, muchas gracias por conversar con nosotros y por regalarnos tu testimonio.
4: ¿Qué tal? Buenos días, Ana. Pues estamos aquí en Cuautla y pues lamentamos mucho lo sucedido. Sí. Este fin de semana. Desgraciadamente, pues, pasó algo que no hubiéramos querido que pasara, ¿no? Y manchara nuestra ciudad.
3: ¿Cómo lo viviste, Madoni? ¿Qué pasó? Platícanos.
4: Pues nada, como he contado, yo me encontraba dentro de Casa de Cultura cuando empezamos a escuchar unos gritos. Yo, en lo personal, pensé que los gritos representaban alguna actividad, ya que, pues, ahí hay varias actividades, sí. Canto, teatro y todo, ¿no? Uh-huh. Pero entre más aumentaban los gritos, más era la intensidad, pues ya, pero estoy hablando que fueron como microsegundos, no lo sé, algo así donde te quedas así como que será verdad, será mentira, y entonces pues acudimos al llamado de los gritos, y de repente pues, fue cuando me tocó ver a esta chica, pues obviamente como cualquier persona que acaba de sufrir algo, ¿no? Estaba pues agitada, nerviosa, y en esos microsegundos, vemos que a lo lejos corre una persona, ¿no? Uh-huh. Entonces, mientras unos se quedan con esta chica, otros salimos a dar alcance a este sujeto. Uh-huh. Lamentablemente, bueno, yo no alcancé a llegar más lejos. Uh-huh. Hubo quienes fueron inclusive por una moto y fueron a alcanzarlo, pero como dicen ellos, se les fugó uh-huh. entre los cañaverales. Uh-huh. En ese momento intentamos marcar a números de emergencia y no hubo respuesta de que nos tomaran la llamada. Es ahí cuando hago mi primera transmisión.
3: Sí.
4: Mi primera transmisión pongo en el título, a ver si por acá me contesta la policía, algo así. Uh-huh. Pero esa transmisión pues se corta o la corto, no recuerdo. Y ya es cuando regreso hacia el lugar donde estaba esta chica, pero ya la encuentro recostada en el suelo y ya hay gente ahí tratando como de reanimarla, de decir, y eso es este momento, es en el que a mí me pone, pues me da rabia, nostalgia, el hecho de ver que de alguna manera está ahí una persona y no podemos hacer nada, ¿no?
3: Claro. Entonces, impotencia,
4: cuando
3: ¿no?
4: hago la segunda transmisión, uh-huh. que es donde digo, urge una ambulancia, ¿no? Todo esto derivado de alguna manera a que pues no tuvimos respuesta. Bueno, yo en lo personal no tuve respuesta. Quién sabe ya quién de todos los vecinos fue el que logró contactar a los medios de a los equipos de seguridad.
3: Sí.
4: Y ya cuando vemos en la transmisión, pues ya como todo el mundo sabe de la segunda transmisión, que fue la que más se viralizó, por así decirlo, pues cuando ya llega la ambulancia, cuando vemos que llega una patrulla. Y a posterior ahí, pues, yo empiezo como a narrar un poco lo sucedido y a escuchar un poco los testimonios de la gente, porque, sí. pues, estarás de acuerdo que yo en ese momento, pues, igual que todos, no sabía qué pasaba, ¿no? Ah. Y algunos

0: vecinos pues empiezan a narrar lo que vieron o lo que suponen también, ¿no? De alguna manera.
1: Ahora, quedaba claro que era un ataque, que había sido un ataque en contra de ella, pero no quedó claro en ese momento, de, digamos, el por qué, ¿no?
0: Pues como se logra ver en la, como se logra escuchar en la transmisión, hay vecinos que dicen que la venían correteando, hay vecinos que dicen que fue un asalto, y bueno, como todo, ¿no? Se empiezan a hacer rumores, pero esos no fueron ahí. O no son las versiones oficiales, ¿no? Sí. De alguna manera, en la transmisión, pues se empieza a recopilar testimonios de la gente, incluso empiezan a decir cómo venía vestido y todo.
1: Ya.
0: Pero, ajá.
1: De la fiesta nacional, o sea, ella estaba en una cosa que se llamaba la Fiesta Nacional de la Planta Medicinal, ¿no? Y de ahí salió a la Casa de Cultura, ¿es correcto?
0: Pues es lo que se dice, vino de Cuernavaca al evento de la planta medicinal.
1: Sí.
0: Los de la planta medicinal, Casa de Cultura había prestado el espacio.
1: Ah, ahí mismo fue el evento, pues.
0: No. El evento se llevó a cabo en diferentes puntos de Cuautla.
1: De acuerdo.
0: Pero Casa de Cultura había prestado el espacio para que ahí acamparan, para que ahí durmieran. Entonces, los de la fiesta o los de la feria iban a sus eventos y regresaban a Casa de Cultura a dormir.
1: De acuerdo.
0: O sea, ajá, y es en el momento en el que todos están como regresando ya para descansar y todo, es cuando ocurre todo esto.
1: ¿En la Casa de Cultura no había vigilantes, Madoni?
0: Mira, desafortunadamente no había vigilantes, no había seguridad ni nada. Creo que como se ha dicho, metieron un escrito para seguridad y todo, pero creo que ya no desconozco si hubo respuesta o no, pero bueno, evidentemente vemos que claro, no había nadie, ¿no?
1: Uh-huh.
0: Y es ahí, pues de alguna manera, mi enojo más que nada, mi llamado, y te lo digo sin afán de molestar al gobierno ni nada, pero mi llamado es que de alguna manera pues urge que tengan digamos las líneas bien habilitadas y que haya de alguna manera elementos que puedan corresponder a un llamado de auxilio, ¿no? Uh-huh. De alguna manera, ese fue mi sentido en un momento dado para empezar a hacer las transmisiones.
1: Yeah.
0: Y posteriormente pues igual documentar un poco de lo que se vivía ahí en ese momento.
1: En algún momento llega la patrulla, tú te acercas y les dices algo, Madoni, ¿qué te contestan ellos? O sea, tú les dices, el tipo se fue por allá, ¿no? Y le señalas la avenida, ¿no? La calle. ¿Qué pasa con ellos? ¿Qué dicen?
0: Pues a lo que recuerdo no me dijeron nada, pero sí se hicieron de reversa y acudieron hacia la calle que estábamos señalando. Porque de hecho también varios vecinos ahí les estaban diciendo que hacia allá, ¿no? O sea, de alguna manera no me, así que se diga que me dijeran algo, no me contestaron nada, pero sí hacen caso, sí se echan de reversa y acuden hacia la calle. Pero obviamente ya había mucho tiempo que había pasado, entonces pues igual el sujeto ya estaba en otra parte, uh-huh. Pues había escondido bien, ¿no? Eso en un momento dado, pues de alguna manera ya llevaba bastante tiempo y pues es cuando en ese momento se dificultan las cosas para la policía. Yo quiero pensar que pues obviamente no hubo como que esa respuesta, ¿no? De obtenerlo, de capturarlo, ¿no? En ese momento.
1: 30 minutos después de que le sucedió esto a Claudia, llegó finalmente la ambulancia.
0: Sí, desgraciadamente es un número aprox más o menos que es donde dan respuesta, ¿no? Y es como por lo mismo que te vuelvo a decir, yo de alguna manera aprovecho estos medios para que pues, la autoridad se dé cuenta que tiene que tener ciertos puntos para que tenemos plazas, tenemos parques, tenemos ayudantías, tenemos varios puntos donde pudiera de alguna manera estar cierto personal y saber que la gente pudiera saber a dónde correr a pedir auxilio, ayuda. ¿Sí me explico? Que los elementos que han llegado a Cuautla pudieran estar distribuidos. De alguna manera tenemos ahorita el plan Cuautla, pero de alguna manera pues vemos que todavía siguen pasando ciertas cosas en mi ciudad y pues es desagradable.
1: Bueno, a ver, hay que decir, Madoni, si había un evento en donde claramente iba a haber chicos jóvenes, estudiantes, pues lo lógico para mí, pues para ti seguramente también, para la gente que nos está escuchando, es que el refuerzo de seguridad en Cuautla, un municipio peligroso, desafortunadamente, un lugar peligroso, se ha documentado ampliamente en los últimos meses, pues tendrían que haber estado ahí cuidando a los chicos, acompañando a las personas de un lugar a otro en términos de pues vigilancia mínima, básica, Madoni.
0: Sí, claro, creo que esa estrategia en este caso en particular creo que falló. Pues, que no estoy hablando de su plan, sino estoy hablando de que estos pequeños puntos pudieron haberle fallado en el acierto, como tú lo dices. Yo en lo personal hubiera pensado que tanto en los eventos, tanto en el trayecto que hacían las personas de los diferentes puntos donde tenían eventos al refugio, yo hubiera pensado que era razonable tener diferentes elementos resguardando puntos de evento, el trayecto y obviamente donde se refugiaban estas personas, que dicho eran invitados de diferentes lugares, porque creo que el evento de la planta de medicinal recoge personas, bueno, viene personas de diferentes lugares y lo hacen en diferentes lo hacen una vez al año toman de sede cada año diferente lugar. Entonces obviamente estamos hablando que venía gente, yo a lo que pude escuchar, venía gente de Michoacán, de Acapulco, entonces tenía gente de diferentes partes de la República.
1: Sí, o sea, algo importante y algo especial estaba ocurriendo esa noche en Cuautla, como para que no hubiera habido ahí la vigilancia suficiente para garantizar la seguridad de las personas y para garantizar que si pasaba algo, como ocurrió, pudiera estar ahí una o dos o tres, qué sé yo, no sé, dependiendo del número de personas, una ambulancia o los servicios médicos adecuados para atenderlos. Es increíble, Madoni, de veras.
0: Sí, y desgraciadamente, mira, a través de tus medios, y lo digo con miedo y con respeto, la calle de la Casa de la Cultura se encuentra, hasta el momento, pues son calles que no están iluminadas, y estamos hablando que es un recinto cultural, un recinto que la sociedad necesita hoy en día, espacios culturales, espacios donde podamos sacar a jóvenes del ocio. Pero desgraciadamente el acceso se encuentra oscura, o así estaba, no sé si ya hayan puesto luminarias, pero yo, como vuelvo a repetirte, creo que tenemos ayudantías, tenemos parques, tenemos centros culturales, y es donde la autoridad debería de poner como ciertos puntos donde la gente pueda saber que si llega a tener algo, pueda correr a esos puntos, pues, a solicitar ayuda, o de alguna manera también.
1: Bueno, dice,
0: la gente,
1: sí. Disuadir, Madoni, disuadir a los maleantes que están por ahí. O sea, si tú ves dos, tres personas, guardias, Guardia Nacional, alrededor del lugar, pues no te acercas si eres un maleante, ¿no? O sea, creo que simple y sencillamente la disuasión.
0: Sí, claro. De entrada, pues, el hecho de que veas un elemento, como que ya la piensas, ¿no? Hablando, si fuera uno maleante, pues dices, no, hay elementos, ¿no? Entonces, y de alguna manera también la gente se siente segura, le pasa algo en la cara, pues vamos hacia la cancha, hacia la unidad deportiva, hacia la ayudantía, hacia el parque, que de alguna manera también son lugares que la gente acude, niños, adultos, y todo el mundo, también gente que acude a tener un pequeño espacio sano, bueno, para hacer actividades sanas, recreativas, todo ese rollo, y de alguna manera pues son espacios que necesitamos rescatar, y hago un llamado a la autoridad en que se fijen esos espacios, tanto para que la gente se sienta segura y tanto que podamos rescatarlos para tener actividades con jóvenes, con niños, con adultos, que de alguna manera son donde aprenden, donde sacan hasta su estrés, y vamos a ir haciendo mejoras. Yo no he dicho otra cosa más que eso, que de alguna manera pudiéramos tener eficientes, número uno, las líneas de emergencia, ¿no?
1: Así es.
0: Para poder de alguna manera también sentirnos que en cualquier momento que llegue a pasar algo vamos a contar con el apoyo de equipos especializados en cualquier tipo de emergencia, sea accidente o sea alguna cosa provocada por alguien, ¿no?
1: Por la delincuencia.
0: Sí, claro.
1: Pues te agradezco muchísimo. Qué momento más difícil les tocó vivir. Estamos muy cerca del caso y pendientes de pues la aprehensión de este tipo, que hay que decirlo, la Fiscalía de Morelos sacó la fotografía. Ahora sí que no le puso ni O sea, no le puso ni el típico
0: la cinta en los ojos
1: para que no se reconociera. Al contrario, o sea, el chiste es que la gente lo reconozca, y si se puede y si saben algo de esta persona, pues por supuesto que lo puedan denunciar. Y estamos en comunicación, Madoni, si te parece.
0: Sí, está bien. Yo agradezco el espacio y pues estamos en contacto por cualquier cosa. Y muchas gracias a tu auditorio. Decirle que Cuautla no es eso que están viendo, no es violencia. En Cuautla hay mucha gente trabajadora y Cuautla es un lugar bonito. Me gustaría en este momento, dado que la entrevista fuera al revés, que fuera como para promover Cuautla, que en un momento dado siempre fue la ciudad de los balnearios.
1: Así es.
0: Y hoy desgraciadamente estamos en nota roja y no está padre, ¿no?
1: Te mando un abrazo, Madoni, gracias.
0: Hasta luego.
1: Gracias, Madoni Morales, 8:14 a.m. Gracias a toda la gente de Reynosa, Nogales, Oaxaca, Puebla, Puerto Escondido, que nos está escuchando esta mañana. Saludos hasta Tijuana, por supuesto, a la gente de San Cristóbal de las Casas. Vamos a la pausa, tenemos más al volver.
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0: estás, Luis Miguel? Me da gusto saludarte. Buen día.
1: Muy buen día, Ana Francisca. El gusto es mío.
0: Oye, vamos a hablar hoy sobre las Afores, las plusvalías de las Afores. ¿Qué es eso? A ver, platícanos.
1: Todos, bueno, hay 70 millones de mexicanos que tienen cuenta en la Afore.
0: Sí.
1: En una Afore. Y cada mes sale una fotografía de qué pasó con los ahorros de los trabajadores en las Afores. El último dato que tenemos es agosto y reporta plusvalías de 84 mil millones de pesos. Quiere decir, hubo un rendimiento positivo. Hay meses donde puede haber rendimiento negativo.
0: Cierto.
1: Aunque a la larga,
0: siempre
1: la
0: es positivo,
1: historia, ¿no?, de las Afores es que normalmente ofrecen rendimientos muy por encima de la inflación.
0: Sí. Y esto es porque las Afores invierten en distintos instrumentos y entonces a veces los instrumentos se comportan con pérdidas y entonces pues pierde un poco el ahorro, pero bueno, conforme vas avanzando en el tiempo, como tú dices, pues es normalmente una tendencia hacia arriba, los ahorros de los trabajadores van creciendo.
1: Sí, da mucho más que tener dinero en el banco, por ejemplo.
0: Cierto.
1: Si quisiéramos comparar.
0: Sí.
1: Creo que era una buena oportunidad este dato para poner en perspectiva. Tú decías las Afores, bueno, las sociedades de inversión de las Afores invierten más o menos 51% en valores gubernamentales, uh-huh, vamos a decir CETES, 13%, 13.6% en bolsas internacionales, que son las que dan más rendimiento, pero también las que son más volátiles, y más o menos 6.5 en la bolsa local, en las bolsas de la Mexicana de Valores, sí, o Viva. Uh-huh. Creo que es una buena oportunidad. Estamos hablando de las cifras macro. Creo que la pregunta que mucha de la gente que nos está escuchando podría hacerse es, bueno, ¿y cómo está el rendimiento mío o de mi cuenta?
0: Cierto.
1: Porque hablamos de promedios, hablamos de grandes agregados, pero la pregunta más relevante para los trabajadores que tienen dinero, una cuenta de retiro, es cómo le está yendo a mi cuenta, literalmente cuánto rinde, cuánto me cobra, cómo en el tiempo eso se va a traducir en una pensión que está de acuerdo a mis expectativas o no. Solo como dato, insisto, eso tiene que ver con promedio, lo más que podría obtener un trabajador retirado, digamos, trabajando en el sector formal y retirado con su Afore, es aproximadamente 72% de su último sueldo. Uh-huh. Eso nos lleva a un tema que los expertos dicen, tienes que hacer aportaciones adicionales, porque si tu expectativa es tener un ingreso más parecido al que tenías al retirarte, pues simplemente le tienes que poner más al cochinito.
0: Como si fuera cosa de decisión, mi querido Luis Miguel, ¿no? O sea,
1: sí, para ser franco,
0: sí,
1: hay quien no puede, hay quien no sabe, hay quien no quiere. Efectivamente, para muchísima gente es imposible tener una aportación adicional, pero creo, y un poco en ese sentido es el comentario esta mañana, la importancia de que cada trabajador sea el propio vigilante de su cuenta. Uh-huh. Lo que creo que pasa, me pasa a mí, supongo que a mucha gente, solo se asoman a revisar cuando ya están muy cerca
0: de
1: la edad del retiro.
0: Sí.
1: La edad de estar vigilando, de decir, oye, ¿cómo voy? ¿Cómo le haría para tener los ahorros que a su vez me den la pensión que yo quiero? ¿Cuál es mi plan para hacerlo? Pues tiene que ser antes.
0: Ya.
1: Ojo, de los 70 millones de trabajadores, 40% son millennials. Me refiero, 70 millones con cuentas de Afores.
0: Oye, y hay un montón también de personas que tienen cuenta de Afore y que en su vida, es más, no saben ni que tiene cuentas de Afores. Son millones de personas, lo habíamos platicado aquí alguna vez.
1: Sí, aproximadamente 17 millones de cuentas que fueron asignadas, de las cuales algunas no tienen prácticamente señales de vida, y tiene que ver con que puede haber trabajadores que tengan más de una cuenta. Entonces, mucho del tema, desde que se diseñó el sistema Afores, pasa la responsabilidad a cada uno de nosotros para ser, pues, ¿sí?, por literalmente el propio policía de tu cuenta.
0: Estoy de acuerdo.
1: Obviamente tiene que haber apoyo de las instituciones, pero dos cosas que me gustaría enfatizar. Los rendimientos son buenos, mucho mejores que las típicas cuentas que puede haber en el banco. Uh-huh. Y del otro lado, el sistema es imperfecto porque, pues, retirarte en el mejor escenario con 72% de lo que ganaron o de lo que ganaste, pues te deja la pregunta, bueno, ¿y cómo compenso ese 28% que no está ahí? Estoy bueno, 28 o más, ¿no?
0: Sí. Bueno, es muy interesante. Ahí está la tarea para todos quienes no la han hecho. Pasen a revisar de vez en cuando su cuenta de la Afore, ¿no? Una vez cada 6 meses podrá ser, ¿no?
1: Totalmente.
0: Ya como mínimo. Te mando un abrazo, Luis Miguel.
1: Abrazo muy fuerte, Ana Francisca. Buen día.
0: Igualmente, 8:26. Vamos a la pausa. Tenemos más al volver.
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0: mujer tremenda. Ella es una mujer muy valiente, pero México está controlado por los cárteles y tenemos que defendernos de eso.
1: Y yo creo que la presidenta de México es una mujer encantadora, pero tiene tanto miedo de los cárteles que ni siquiera puede pensar con claridad.
2: Bueno, no paran las presiones desde la Casa Blanca, mi querida Brenda Estefan. ¿Cómo estás?
3: Muy bien, un gusto estar en el estudio.
2: Igual, qué bonito verte. Y pues es que no pasa una semana sin que se sume un elemento más a la ecuación de las presiones de la Casa Blanca de Donald Trump hacia México. Reconociendo los avances, pero diciendo, ahí está este asterisco, ahí está este asterisco, ahí está este asterisco, y no lo vamos a dejar ir.
3: Pero. Ajá. ¿No? Y son declaraciones de altos funcionarios, pero en esta ocasión lo que libera el día de ayer la Casa Blanca es una determinación presidencial que se manda al Congreso. Es un documento en donde el Ejecutivo le dice al Legislativo, esta es la lista de países mayores productores de droga y los de mayor tránsito.
2: Sí.
3: Existe desde 2003, no es nada nuevo. México lleva en la lista desde 2003, ajá, todos los años. Pero hay un cambio en esta ocasión. Siempre hay como dos listas. La primera es, ¿cuáles son los países que más tránsito tienen y más droga producen? Y la segunda parte del documento es, en los últimos 12 meses, estos países sí han cumplido con sus obligaciones o no. Uh-huh. Definitivamente no han hecho su tarea, digamos, antinarcóticos. En este caso, México no sale en la segunda lista, pero hay un párrafo muy largo sobre nuestro país, en donde, como tú dices, está el reconocimiento de la presidenta Sheinbaum. Ahora no hablan de Omar García Harfuch, ahora la presidenta dice, la presidenta Sheinbaum ha hecho un importante trabajo, estamos colaborando con ellos, pero no es lo suficiente. Ahora, eso de pero no es lo suficiente, ya lo habíamos escuchado, sí, incluso de Trump, de Marco Rubio, sí, pero hay un párrafo adicional aquí, donde nos dice, con puntos y comas, donde falta tarea por hacer, porque siempre nos preguntamos aquí en este espacio, ¿no, Francisca? ¿Cuándo va a ser suficiente? Porque siempre es falta más, y por lo tanto, pues tampoco avanza el T-MEC, porque ahora todo está en la misma canasta. Pero ahora sí trae cinco temas, nos dice México tiene que trabajar en estas áreas, ¿no? Uh-huh. Y contrario a otros años en donde lo que apuntaba este documento es tiene que trabajar en más decomisos o detener más narcotraficantes, aquí no, aquí uh-huh. habla. Mayor inversión en temas de seguridad, habla en control territorial, ¿no? Habla de control territorial, a lo que ellos han insistido, que México no tiene el control del territorio del país, el Estado mexicano, y luego introduce aquí, en este documento de seguridad, el tema de seguridad de cadenas de suministro.
2: Sí.
3: O sea, habla de seguridad de cadenas de suministro y habla de la participación del sector privado.
2: Sí.
3: O sea, dice, México tiene que trabajar con su sector privado para asegurar las cadenas de suministro. Y un último punto, que es el tema de los políticos. Uh-huh. Dice, los políticos ligados al narcotráfico tienen que ser identificados, perseguidos, metidos a la cárcel, en fin, ¿no? Entonces, esas son las cinco áreas. Y muchas veces dejamos pasar estos documentos, ¿no, Francisca? Salen tantos, ¿no? Y tantos nos apuntan el dedo, que decimos, bueno, déjelo pasar, pero tienen implicaciones. Estamos a punto de llegar a la cuarta negociación del T-MEC en Washington. Se pospuso unos días, parece que será a finales de mes. Pero nada va a aprobarse en materia comercial si no hay avances en estas áreas de seguridad.
2: Ahora, ¿cómo trabajar con el sector privado para el tema de... Habla también de aduanas, etcétera, etcétera, de las cadenas de suministro. Deben de tener ellos identificados entonces ciertos sectores en donde claramente hay problemas y en donde claramente empresas mexicanas están jugando chueco.
3: Sí, hay dos elementos dentro del sector privado mexicano, por ahí en las conferencias que imparto en el sector privado justamente hablo de estos temas, ¿no? La primera es, tienes que asegurarte el cumplimiento de la ley, el famoso compliance, porque en la medida en que más cárteles de la droga de México estén identificados como organizaciones terroristas, significa que si tu empresa tienes algún proveedor, alguna relación comercial, una de las naves industriales que rentas está ligada al narco,
2: ya te fregas.
3: Te pueden congelar las cuentas. Entonces, primero tienes que fijarte bien con quién estás haciendo negocios para ver cuál es tu relación o posible relación con algún grupo del crimen organizado que está identificado en Washington como organismo terrorista. La otra parte de la ecuación es los componentes que vienen desde China. Uh-huh. Estados Unidos está tratando de limitar su vulnerabilidad en cadenas de suministro, sobre todo en cadenas de suministro que sean estratégicas, sensibles, de los elementos chinos, para evitar que en algún momento de conflicto China le corte ese eslabón de la cadena de suministro. Y entonces lo que le dice a México es, lo que sea importante en la cadena de suministro, necesito que tu sector privado trace de dónde viene. Y que no se quede con que, pues a mí me dijeron que no era chino. O ChatGPT me dijo que no era chino.
2: ChatGPT,
3: ¿no? O sea, necesito que tengan bien mapeado sus componentes de lo que están exportando a Estados Unidos, de dónde vienen. Y que contraten incluso asesores independientes que mapeen estas cadenas de suministro. Sí. Para disminuir en este momento de enorme rivalidad geopolítica mis vulnerabilidades respecto a China. Entonces creo que va en esos dos sentidos la participación que podría tener el sector privado.
2: Ahora que está sobre la mesa el tema de la soberanía, que la presidenta Sheinbaum y en general los políticos del oficialismo ponen el tema de la soberanía como central, digamos, en la agenda versus Estados Unidos, y cada cosa que sale sacan el tema de defender la soberanía y la independencia y todo. Yo sí quisiera, y tú, bueno, tú eres experta en este tema, pero como un poco platicar sobre cómo también nos conviene a los mexicanos, más allá de que nos señale Estados Unidos o no, cómo nos conviene a los mexicanos efectivamente tener control territorial, tener certeza en nuestras cadenas de suministro, ni se diga limpiar la casa en términos de los políticos corruptos. O sea, eso nos conviene a los mexicanos. O sea, porque me parece que cuando ponen el tema de la soberanía al frente de los discursos, pues barren todos estos temas como si no fueran importantes o como si fueran una imposición de Estados Unidos que no tiene sentido. Y sí tiene sentido, Brenda.
3: Sí, claro.
2: Esos temas.
3: Lo primero sería decir, que Ana Francisca, que ellos nos presionan por su interés.
2: Sí, sí.
3: No, no, no es porque son
2: No quieren que seamos
3: la hermana de la caridad, no. Ni quieren que México mejore en su democracia o combata la pobreza. No, eso es una tarea que nosotros tenemos que hacer al interior de nuestro país. Eso es lo primero. Lo segundo es decir que en este mundo en donde el poder visto desde Washington es más transaccional, en donde Washington dice, yo si quieres tú un acceso preferencial a mi mercado es con ciertas condiciones, pues están exigiéndole a México un mundo de cosas. Ahora, dentro de ese mundo de cosas hay unas que a México le convienen, como decías, que hay que entrarle esos temas. O sea, no es porque Washington te pida que controles el territorio, es porque el Estado mexicano tiene que hacer frente a un cáncer que es el crimen organizado.
2: Exactamente.
3: Y que es un cáncer porque cobra vidas de mexicanos, porque nos merma competitividad económica, ¿no? Entonces creo que es un interés de nosotros, que coincide con que a Washington le interesa para fortalecer sus cadenas de suministro, etcétera. Entonces, esas son un tipo de peticiones. Hay otro tipo de peticiones que tienen que ver, por ejemplo, con inteligencia artificial, que, por ejemplo, nosotros tengamos menos campo de acción en temas de propiedad intelectual, de inteligencia artificial. Ahí sí hay que poner el ojo. Ahí sí México tendría que decir, a ver, voy a entregar lo que me piden como un gobernador vinculado al crimen organizado, eso sí lo entrego, porque eso le conviene a México y a los mexicanos. Pero no entrego el futuro de mi política industrial, de mi política...
2: Ahí está la soberanía, ahí está realmente, ¿no?, la defensa. Sí.
3: Y entonces sí creo que... Ahora, el discurso de la soberanía yo lo veo en dos vertientes. Por un lado, sí, la presidenta y su gabinete repitiendo el tema de soberanía, pero me parece a veces que es más para consumo interno.
2: Sí.
3: Porque a la hora de trabajar... Pues han tenido un enfoque de vamos a salvar al T-MEC, vamos a entregar mientras no sea con el partido político en el poder. O sea, sí les vamos a entregar a los altos capos de la droga que están en cárceles, eso sí. Pero si es un gobernador del partido oficial, ese no.
2: O sea, Rubén Rocha, etcétera, etcétera, Marina del Pilar. Oye, yo creo que le quiero meter ahí una... una variable adicional a la ecuación, porque creo que esta semana empezó a hacer ruido y no sé si vaya a tener algún efecto o no sobre América del Norte, sobre el tratado, Canadá, etcétera, que es Canadá y esta cosa de buscar ser, ¿cómo es?, miembro asociado de la Unión Europea. La Unión Europea ya dijo que sí, se van a sentar a platicar. ¿A dónde puede llevar todo esto?
3: Fíjate, cuando Canadá empezó a hablar sobre este tema hace varios meses, había quienes decían, no, no, no, pero esa figura no existe en la Unión Europea, ¿no? No, no, no, eso no, no va a suceder. Pero hay claros incentivos de ambos lados para que esto suceda. Y entonces, este fin de semana, bueno, este fin de semana, este día de asueto más bien, de la confusión,
2: ¿no? A todo el mundo le pareció fin de semana.
3: Sí, a mí me pareció fin de semana. Yo me entiendo mejor. El Ursula von der Leyen, la líder de la Unión Europea, sale a decir que sí. Que sí, que para adelante con esta posibilidad de que Canadá sea un miembro asociado. Y de inmediato Australia levanta la mano. Australia dice, sí. Yo también. Y ves a también a Canadá levantando la mano para ser parte de un acuerdo militar en cabeza, que es el Reino Unido y otros 10 países. Entonces, hay un hiperactivismo diplomático en Ottawa, buscando disminuir sus riesgos de cara a Washington, diciendo, pues si esto se rompió y nos levantamos de la mesa, es en serio, no estamos simulando. Y si Washington cree que estamos simulando y que nada más lo estamos haciendo para traerlos nuevamente a la mesa, no, está un error, estamos buscando opciones. Y eso desde luego que tiene un impacto para el futuro de América del Norte. Pareciera que esto es muy profundo. Yo veía el día de la conmemoración del 25º aniversario de las Torres Gemelas, el discurso de Jean Chrétien, el primer ministro canadiense, que era el primer ministro en aquel momento, cuando las Torres Gemelas. Y Jean Chrétien dice, hace pues todo un recuento de cómo hubo una solidaridad brutal del pueblo canadiense con Estados Unidos, de cómo recibieron a estas miles de personas que venían volando y que cuando se cierra el espacio aéreo estadounidense, pues aterrizan en Canadá y la gente las recibe en sus casas. Habla de la solidaridad gubernamental, de cómo fueron a pelear con ellos a Afganistán, de cómo fue Canadá el que pidió que se activara el artículo 5 de la OTAN, que es la única vez que se ha activado, fue a favor de Estados Unidos, para que en los países miembros de la OTAN, pues entraran acompañando a Estados Unidos en esta guerra en Afganistán a partir de las Torres Gemelas. Y al final del discurso, después de todo esto, nos dice Jean Chrétien, pero que quede muy claro, somos buenos vecinos, somos hemos sido amigos solidarios, pero no somos dejados, no estamos agachados, no nos arrodillamos.
2: Tenemos nuestra dignidad.
3: Y entre más nos presionen y nos amenacen, pues sí, más unidos y levantados nos van a ver. Y ahí estaba el embajador de Estados Unidos, ¿eh? O sea, un discurso potente. Pero sí nos habla de que la fractura es muy profunda. Occidente está totalmente roto. Ya no hay un propósito en común. No lo hay entre Estados Unidos, Europa y Bruselas.
2: ¿Pero es por Trump? O sea, el día que se vaya Trump...
3: No, no se va a arreglar.
2: No se va a arreglar.
3: No se va a arreglar. Mira, Trump tiene formas estridentes. Y eso ha roto particularmente pues
2: sí,
3: estas relaciones.
2: O sea, no es bonito sentarte a platicar con...
3: Pero lo que estamos viendo va mucho más allá de Trump. Es algo estructural. Tiene que ver con el surgimiento de China como rival de Estados Unidos, con la rivalidad en materia de inteligencia artificial, con la pérdida de hegemonía de parte de Estados Unidos. O sea, hay muchas cosas profundas. Ahora, si llega alguien más, la confianza está rota. Eso es como en las parejas. Una vez que se rompe la confianza, es muy difícil que se reconstruya. Entonces, ya Bruselas y Ottawa no van a ver a Washington nunca de la forma que lo veían antes. Alguien me decía el otro día, no, pero basta con que llegue un presidente pro Canadá y esto se va a calmar. No, no, la fractura es muy profunda. Ahora, hay oportunidades para México en este mundo así dividido y todo. Incluso teniendo el Tratado de Libre Comercio con Canadá, nuestro comercio con Canadá es pequeñito, sí, chiquito, pequeñito. Chiquito. Pero hoy los canadienses van al supermercado y ven la etiqueta y no quieren nada comprado en Estados Unidos. Es una realidad.
2: Sí.
3: O sea, ¿qué más quisiéramos nosotros que una América del Norte integrada? Pero es una realidad que está sucediendo y México puede suplir algunas, la proveeduría de algunas de estas cosas.
2: O sea, acercarse todavía más a Estados Unidos.
3: No, a Canadá, venderla a Canadá.
2: Ah, a Canadá.
3: Lo que los canadienses quieren comprar, pero no quieren la marca de Estados Unidos.
2: Ya.
3: O sea, ¿sí me entiendes?
2: Sí,
3: o sea,
2: sí, sí, sí.
3: Llevarle al canadiense una opción B de algo que hoy dicen, pues esto no lo produzco, pero no quiero la marca
2: estadounidense. ¿Pero va a haber T-MEC?
3: Yo creo que en la forma en que lo conocemos, no.
2: Ya no existe la forma que lo conoce. O sea, ya no es un tratado de libre comercio.
3: No, bueno,
2: ya es un
3: tratado, está súper violado.
2: Ya es un acuerdo ahí.
3: Ya está súper violado, está francamente violado.
2: Sí.
3: Los tratados de libre comercio hoy son herramientas geopolíticas. Si tú ves los acuerdos de comercio recíproco que ha firmado Washington con, me parece, 18 países, que son cuando pone aranceles Trump y luego vienen los países a decir, no, espérame, si quiero acceso preferencial a tu mercado, se negocian lo que se conoce como los acuerdos de comercio recíproco. Y si ustedes los ven, si ustedes los revisan así, pues son geopolítica pura.
2: Uh-huh.
3: O sea, más que hablar de condiciones comerciales, hablan de alineamiento. Si quieres seguirme vendiendo, tienes que limitar tu relación con China, tu relación con países que nosotros vemos como adversarios. Ya no es nada más seamos eficientes en las cadenas productivas, va mucho más allá de ello, y por eso en México tenemos que estar muy atentos a este tipo de documentos como el que salió ayer, porque tienen implicaciones no que van mucho más allá del gobierno y de la seguridad o la lucha contra el narcotráfico, que incluyen a la relación en su conjunto, a nuestra relación con China, a nuestra relación comercial con Estados Unidos, y que hay que tomar nota de qué es lo que está viendo Washington, porque si bien no es vinculante el documento, no, sí, bueno, nos dice dónde va a venir la presión.
2: Por ahí va, ¿no?
3: Ya decíamos, puertos, ¿no? Cadenas de suministro, eso va a venir muy
2: políticos fuerte. Corruptos.
3: En fin. Políticos corruptos, ese es ¿no? La joya de la corona, y yo creo que eso es algo que conviene a nuestro país, que se haga algo, y hay presión de parte de Estados Unidos. Ojalá que el gobierno pues pueda diferenciar entre que eso sí, en eso sí hay que hacer algo, y hay que entregar a la gente que está vinculada a esta bestia que es el crimen organizado.
2: Brenda, Estefan, siempre es un gusto tenerte por acá.
3: Gracias, Francisca, siempre
2: gracias. Un gusto. Buen jueves, hasta el próximo jueves, las 8:46, vamos a la pausa, tenemos más al volver.
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2: Turismo. De acuerdo con cifras del INEGI, el turismo durante julio, hablando particularmente de los visitantes internacionales que están llegando vía aérea a nuestro país, pues ha disminuido. El mundial en realidad no tuvo un impacto, pues lo que se esperaba, que era un incremento de las personas viajando a nuestro país. Y cuando uno ve, por ejemplo, que algunas de las joyas turísticas mexicanas están retacadas de sargazo, no sé si han visto las imágenes y los videos de esta misma semana, de lo que está ocurriendo esta misma semana en una buena parte de estas playas mexicanas del Caribe, pues claramente hay una repercusión. Y el tema de la seguridad, lo que ha sucedido, lo que sucedió hace unos meses cuando cayó el Mencho, no se puede minimizar. En la línea tengo a Gabriela Siller, directora de análisis económico del Grupo Financiero Base. Gaby, siempre es un gusto conversar contigo.
3: Igualmente, Ana Francisca, me da mucho gusto saludarte, buen día.
2: Oye, tú le echaste un ojo a las cifras de turismo. Cuéntanos con qué te topaste.
3: Pues con lo que estás comentando tú. Por una parte, sí hay crecimiento respecto al año pasado. En los primeros 7 meses del año, los turistas internacionales que han llegado a nuestro país han mostrado un crecimiento de 6.96%. Esto se oye buenísimo. Pero si lo contrastamos contra cuánto crecieron el año pasado, 13.54%, o en el 2024, 12%, o en el 2023, 19%. Y si nos vamos para atrás, así, o sea, la tasa de crecimiento fue muy baja, particularmente en julio. Okay. Subió apenas 2.93%, o sea, nada, a pesar de que pues todavía en julio hubo un partido del Mundial de Fútbol aquí en nuestro país. Y fíjate que nos llamó la atención de que en las ciudades sede, tanto en Monterrey como en Guadalajara, el crecimiento del turismo internacional sí superó el 10%, en Ciudad de México apenas superó el 2% el crecimiento, pero en las ciudades de playa, es más, la joya de la corona, ¿no? Cancún.
2: Sí.
3: Pues no, más bien vimos que hubo una disminución en la afluencia y creemos que hubo tres cosas. Uno, un efecto sustitución, o sea, quien pensaba viajar a México, pues mejor fue a alguna de las ciudades sede para, pues, ver el mundial o participar en alguno de los eventos relacionados con el mundial de fútbol.
2: Ajá.
3: Dos, pues también la inseguridad pública, que obviamente desalienta a quien quiere venir a nuestro país.
2: Sí.
3: Y tres, pues creemos que también pues todo esto está relacionado con que pues igual hubo gente que quiso pues no venir a amontonarse, ¿no? Pensando que a lo mejor por el mundial de fútbol pues sí iba a haber muchísimos turistas aquí, y entonces decidieron irse a otro destino. Entonces, con todo esto, pues realmente el mundial de fútbol, la parte de turismo, no tuvo un impacto significativo sobre México. El impacto sobre el PIB fue del 0.002%.
2: Oye, sí me llama la atención, Gaby, lo que nos dices de el ritmo de crecimiento de los turistas comparado con años previos, porque sí es pues realmente mucho más bajo de lo que había estado siendo en términos como de promedio en años pasados, ¿no? Había estado creciendo importantemente. Vamos, o sea, habrá que ver cómo cierra el año, pero pues esperemos que esto no sea una tendencia, Gaby, ¿no?
3: Porque desafortunadamente, bueno, el turismo es importante para México, ¿no? Y además, fíjate, pues es lo que esperábamos, que tuviera un mayor impacto con el mundial de fútbol. Y si esto se convierte en una tendencia, o sea, más allá, porque ahorita estuvo el mundial y a lo mejor esto sí pudo haber traído más turistas a las ciudades sede, pero si no fue nada más el efecto sustitución, y si a nivel internacional las personas pues ya ven a México como un país más riesgoso o más caro, porque también la apreciación del peso mexicano no ayuda a que vengan más turistas a nuestro país, o lo que sea, pues obviamente esto también va a repercutir sobre el crecimiento económico, sobre la contratación de personas en el sector formal, y tiene muchas otras implicaciones, ¿no? También está, además de la inseguridad pública y demás, pues también está lo del sargazo, ¿no?, que tú comentas.
2: Oye, y finalmente una de las cosas que también creo que es una variable que hay que estar analizando y siguiendo es el gasto de los turistas cuando llegan a México, que es, o sea, como un poco te dice la calidad de turistas que están llegando al país, ¿no?
3: Sí, así es. El gasto total de los visitantes en el mes de julio en realidad mostró una caída de 1.31% y suma ya contracción en 4 de los últimos 5 meses, de acuerdo con las cifras originales. Entonces, pues más bien han gastado menos, ¿no? Y bueno, pues tiene que ver también con la apreciación del peso mexicano. Los que llegan por vía aérea pues siguen gastando alrededor de $1,200 por estancia aquí, pero entonces no ayuda, ¿no? Porque por una parte pues no está creciendo mucho el número de turistas, por otro lado tampoco están gastando tanto los que llegan a nuestro país, y entonces la derrama económica del turismo pues se va achicando cada vez más. Y bueno, lo que sí es que, por ejemplo, del Mundial de Fútbol hubo mayor gasto en infraestructura, eso es lo que se generó mayor impacto sobre la actividad económica en el segundo trimestre, pero turismo, pues no, prácticamente nada, 0.002%. O sea, en términos estadísticos, no.
2: Nada, nada. Muy impresionante, ¿no?
3: Sí, justo, o sea, porque exitoso. Pues así creíamos que no se iban a alcanzar las cifras oficiales que se estaban manejando, pero sí creíamos que, bueno, pues que iba a sumar, ¿no? Sí. Y en realidad lo que vimos es que fue solamente a las ciudades sedes, y es más, también a la Ciudad de México estuvo muy limitado el crecimiento, porque un crecimiento del 2% pues no es para un evento, ¿no? Así de la magnitud del Mundial de Fútbol, ¿no? Y mientras que pues en los destinos de playa pues no sumó, más bien fue a la baja.
2: Exitoso en otros aspectos, no en el tema económico, que era la esperanza para muchísimos prestadores de

0: ayer de esta ficha, se los platicamos aquí apenas estábamos a punto de salir del programa, de esta ficha de búsqueda de el presunto feminicida de Claudia Tacoronte, la estudiante española que estaba en Cuautla. Platicábamos hace ratito con testigos presenciales de este terrible crimen. Se busca a Francisco Javier N. Y gracias, fiscal, por conversar esta mañana con nosotros. Muy rápido, la emisión de esta ficha de búsqueda y sin tapar la identidad de este individuo, fiscal.
1: Sí, Ana, te agradezco mucho que pueda yo tener esta oportunidad contigo y tu auditorio. Y bueno, efectivamente, la ficha de búsqueda que ayer se anunció representa algo muy importante para nosotros en cuanto a que se empiece a hacer justicia para Claudia Tacoronte, es decir, que haya ya una persona identificada con orden de aprehensión. Esto es muy importante también, Ana, porque el juez especializado al que le solicitamos la orden y le establecimos los elementos de prueba que teníamos o que tenemos hasta el momento para este efecto de la identidad, en principio, lo acepta, pero algo más importante, sí, que es por feminicidio. Ya hay una orden por feminicidio. Nosotros iniciamos esta investigación bajo ese protocolo, tomando en cuenta la perspectiva de género. Lo comentaba yo también en alguna entrevista. Esto nos permitió más exhaustividad, un rigor técnico en cuanto a todas las periciales.
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9: ¿No puedes dormir? Así puedes evitar el insomnio. Si eres de esas personas que sufre durante las noches porque no puede conciliar el sueño, tal vez el problema llegue a su fin, pues expertos han dado una serie de recomendaciones para dormir casi como un bebé. Y es que el no dormir lo necesario de manera regular puede tener un gran impacto en la salud mental y física, así como también en la calidad de vida. ¿Cómo evitar el insomnio? Entre las recomendaciones se encuentran: tomar un baño tibio antes de dormir, establecer una rutina regular antes de irse a acostar, hacer ejercicio, cenar proteína, no fumar ni beber alcohol. Asimismo, anotar las preocupaciones, consumir hierbas o vitaminas que ayudan a dormir y finalmente, imagina paisajes relajantes. ¿Seguirás estos consejos? Dinos en los comentarios.

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2: Amigos, ¿qué tal? Muy, muy buenos días. Les saludo en esta mañana de jueves. Hoy es jueves 17 de septiembre de 2026. Les saluda con mucho gusto su amiga Colima Eguía. Saludo también a mis compañeros Eva Velasco y Brian Cárdenas. También les informo que la calidad del aire es buena. Les voy a dar a conocer el resumen de noticias que preparó para usted, que preparó para nosotras y para nosotros nuestra compañera, la reportera Marcela. Con la participación de 905 elementos, 109 unidades motorizadas y 16 canes, se realizó ayer, 16 de septiembre, el desfile cívico-militar con motivo del 216 aniversario del inicio de la independencia de México. El recorrido comenzó después de las 10 de la mañana. El cambio respecto al horario que muchos ciudadanos esperaban provocó que decenas de personas permanecieran cerca de 2 horas bajo el sol. La gobernadora Marina del Pilar Ávila Olmeda ofreció una disculpa por la falta de difusión del horario. La implementación del voto electrónico, mayor preparación para el personal de casillas y capacitación sobre cómo votar son algunas de las peticiones que hicieron personas ciegas y débiles visuales durante la consulta para personas con discapacidad que llevó a cabo el Instituto Estatal Electoral de Baja California, IEEBC, el martes pasado. La cifra de robo a casa habitación en Mexicali ha disminuido 52.59% en los últimos 4 años. De acuerdo con información de la Secretaría de Seguridad Ciudadana de Baja California, manifestó Alberto Guerrero Reyes, presidente del Comité Ciudadano de Seguridad Pública de Mexicali. Las fuerzas estatales y federales detuvieron a Víctor Alfonso N., alias El Ciego, de 26 años, señalado por las autoridades como un objetivo prioritario. La captura ocurrió en la segunda sección de la ciudad y al revisar sus datos se confirmó que contaba con una orden judicial vigente por homicidio calificado. Las autoridades también investigan sus posibles vínculos con un grupo delictivo. Su responsabilidad deberá determinarse ante los tribunales. En otro operativo de seguridad en Mexicali, fue detenido un hombre conocido como el Bimbollo, a quien autoridades y reportes periodísticos relacionan presuntamente con una agrupación delictiva local. La intervención ocurrió en un bar de la ciudad. Al tratarse de una detención y señalamientos todavía sujetos a investigación, será la autoridad ministerial y posteriormente un juez quien determine su situación jurídica. Continúa la investigación por el asalto y asesinato del propietario de una joyería ocurrido esta semana en Mexicali. La fiscal general del estado, María Elena Andrade Ramírez, informó ayer que ya se tiene identificado el vehículo utilizado por los responsables y que la fiscalía cuenta con imágenes de cámaras de vigilancia. Además, tres personas fueron detenidas durante un operativo relacionada con la búsqueda de los agresores. La Secretaría de Seguridad y Protección Ciudadana Municipal, SSPCM, de Tijuana, informó que tras un incidente de tránsito registrado la noche del martes 15 de septiembre en las inmediaciones del Boulevard Aguacaliente y Abelardo L. Rodríguez, donde al menos una persona fue atropellada, según videos que circularon, fue por una riña entre conductores de dos vehículos con resultados de tres automotores dañados. Trabajadores de la Comisión Estatal del Sistema Penitenciario denunciaron ayer en Mexicali descuentos aplicados a su retroactivo salarial y pidieron aclarar el manejo del llamado bono de seguridad social. Los empleados solicitan que se transparenten los conceptos descontados y la forma en que se calculan sus pagos. En el Valle de Mexicali, la temporada de dátil avanza con una producción reportada de 8.282 toneladas en 1.762 hectáreas. Buena parte de la producción tiene como destino mercados de exportación. El cultivo se ha convertido en una actividad agrícola relevante para el valle y en una alternativa de mayor valor para productores de la región. Con el propósito de asegurar la atención integral de niñas y niños con neurodivergencia en Baja California mediante recursos extraordinarios en el presupuesto de egresos 2027, el diputado Diego Echeverría Ibarra exhortó a la gobernadora del estado, Marina del Pilar Ávila Olmeda, para que a través de la Secretaría de Hacienda se incluya este rubro prioritario en el proyecto estatal. Para reducir la exportación, para reducir la exposición de las personas usuarias del transporte público a las altas temperaturas y mejorar las condiciones de seguridad y accesibilidad, la diputada Michelle Sánchez Allende presentó ante el Congreso del Estado un punto de acuerdo por el que se exhorta al Ayuntamiento de Mexicali para implementar un programa integral de intervención, rehabilitación, modernización y mantenimiento de los paraderos en la de la ciudad. En cumplimiento a la ley de capacitación en materia de género, de prevención y erradicación de la violencia hacia las mujeres para el estado de Baja California, conocida como la Ley Dariela, el Congreso del Estado llevó a cabo el taller Cambiando Atmósferas, dirigido a todo el personal. Desde hoy, y hasta el 30 de septiembre estará abierto el registro para la Beca Universal Benito Juárez, dirigida a estudiantes de bachillerato público. El gobierno de Baja California y autoridades federales hicieron un llamado a las familias para realizar el trámite dentro del periodo oficial. El apoyo busca reducir el abandono escolar y favorecer la permanencia de jóvenes en educación media superior, para asegurar que la juventud continúe y concluya su preparación académica sin barreras económicas. Pescadores que navegaban frente a las costas de Ensenada localizaron un artefacto con características similares a un torpedo flotando en aguas del Pacífico, lo que provocó la intervención de personal de la Secretaría de Marina. El hallazgo ocurrió el martes 15 de septiembre tras una jornada de pesca. Los tripulantes observaron sobre la superficie del mar un objeto cilíndrico de grandes dimensiones, equipado con aletas y componentes en su parte posterior. En deportes, el exligamayorista Justin Turner confirmó que no participará con los Águilas de Mexicali durante la temporada 2026-2027. Su posible incorporación había generado expectativas entre la afición local, pero el propio jugador descartó participar en la pelota invernal. El club deberá continuar con la confirmación de su roster sin el veterano pelotero estadounidense. Apenas concluyó ayer el proceso interno de Morena, que no le favoreció. La exdiputada federal con licencia, Evangelina Moreno Guerra, ya va por la alcaldía de Tijuana y muestra su intención a través de un reel que circula en las redes desde ayer mismo por la noche. Por cierto, la gobernadora de Baja California, Marina del Pilar Ávila Olmeda, respaldó a la senadora con licencia Julieta Ramírez tras su nombramiento como nueva coordinadora de Morena para el siguiente proceso electoral. Ávila Olmeda se dijo feliz por dicha elección por parte del partido, argumentando que la senadora es una mujer sumamente preparada para ser la candidata a la gubernatura en 2027. La presidenta Claudia Sheinbaum encabezará solo un acto en Tijuana este sábado 19 de septiembre y será, como se informó previamente, en la Avenida Revolución. El evento dentro de la gira, que han dado en llamar Honestidad y Resultados, está programada para las 16:30 horas en el área del reloj monumental de Tijuana. A propósito, durante la próxima visita de la presidenta Claudia Sheinbaum Pardo a Baja California, programada para el próximo sábado 19 de septiembre, se buscará revisar con la mandataria prioritariamente el tema de salud e insumos. Y por cierto, la presidenta Claudia Sheinbaum encabezó ayer el desfile militar por el aniversario de la independencia. En su mensaje afirmó que México mantendrá una política de soberanía y cooperación internacional sin subordinación. La ceremonia reunió a integrantes de las Fuerzas Armadas y corporaciones federales en la Ciudad de México. En la relación México-Estados Unidos, el secretario de Estado estadounidense Marco Rubio felicitó a México por el aniversario de su independencia y destacó la cooperación bilateral en seguridad. Al mismo tiempo, el gobierno de Donald Trump volvió a presionar a México para reforzar acciones contra organizaciones criminales y funcionarios que, según autoridades estadounidenses, pudieran colaborar con ellas. Y también el presidente Donald Trump reconoció la labor de la presidenta Claudia Sheinbaum en materia de combate a las organizaciones criminales. Sin embargo, urgió a México a desenmascarar, detener y enjuiciar a los servidores públicos que ayudan a los cárteles, justo en los momentos en que México se celebra el aniversario de su independencia 216 con arengas a defender la soberanía. Hasta aquí el resumen de noticias de hoy. A continuación, le entrego el uso de la voz a mi compañera Eva Velasco, quien tiene muchísima más información y una entrevista muy importante. Que tenga usted un excelente día. Adelante, Eva.
0: Gracias, Corila. ¿Qué tal? Muy, pero muy buenos días. Gracias. Un estupendo, un excelente día para usted y para todos nuestros buenos amigos, a quienes tengo el gusto de saludar en esta mañana. Brian, ¿qué tal? Muy, pero muy buenos días. Pues efectivamente tenemos mucha información que compartir con ustedes en esta mañana de jueves 17 de septiembre. Tenemos en estos momentos ya que son las 8 de la mañana con 21 minutos. Sí, son las 8:21 y tenemos en estos momentos una temperatura de 29 grados y ligeras rachas de viento entre los 9 y los 19 kilómetros por hora procedentes del noroeste. Voy a compartir primero que nada, después les desgloso la información del pronóstico. Una mañana nubladita en que, bueno, al parecer el padre Tlaloc ahora sí nos va a favorecer. Ay, perdón, con lluvia, ay, estos cambios de clima. Ay, pero ya pasó. Bien, ¿qué es lo que nos dice La Voz de la Frontera en su portada en esta mañana del jueves 17 de septiembre? En el cintillo nos da a conocer que la Reserva Federal de los Estados Unidos, conocidos por sus siglas como Fed, subió su tasa de interés en 25 puntos base para dejarla en un rango de entre 3.75 y 4%. El aumento en las tasas se da por primera vez como una medida para contener la inflación alta ya en los Estados Unidos. Mucha información a este respecto en la sección de finanzas. Por otra parte, siguiendo con los Estados Unidos, Donald Trump pide enjuiciar a los narcofuncionarios. La administración de Donald Trump mantuvo a México en la lista oficial de los principales países de tránsito y producción de drogas ilícitas para el año fiscal 2027, por lo que llamó al gobierno de Claudia Sheinbaum a enjuiciar a los funcionarios públicos que han colaborado con los cárteles. En la sección nacional se habla más al respecto sobre esta exhibición que hace Trump de los traidores de la soberanía mexicana. Otras notas más: llama Julieta Ramírez a la unidad partidista tras ser designada coordinadora para la defensa de la 4T en Baja California. La senadora llamó a sus compañeros a la unidad y al diálogo. Se manifestó como abierta al diálogo. Por otra parte, piden los débiles visuales usar el voto electrónico. Realiza el Instituto Estatal Electoral una consulta. Las personas con discapacidad señalaron que implementarlo podría darles una independencia para ejercer ese derecho. Y sobre el crimen del joyero de hace unos días, en un operativo se aprendieron a 3 por el crimen de este señor joyero. La fiscal estatal indicó que el vehículo de los sospechosos fue ubicado en un domicilio de Villa Las Lomas por ser investigados. tras ser investigados. Y en los últimos 4 años reduce 52% el robo en casa-habitación. Los casos pasaron de 1.390 en 2022 a 359 en 2025. Sigue tendencia a la baja. El robo a casa-habitación en Mexicali ha disminuido 52.59% en los últimos 4 años, según información de la Secretaría de Seguridad Ciudadana de Baja California, según manifestó Alberto Guerrero Reyes, presidente del Comité Ciudadano de Seguridad Pública en Mexicali. Indicó que en las cifras comparadas entre la Fiscalía General del Estado y los reportes al 911, se ha detectado una disminución considerable, pero con diferencia en los casos denunciados. De acuerdo con los datos oficiales de la Secretaría de Seguridad Ciudadana, dicho porcentaje es derivado de que en el 2022 se registraron 1.390 robos a casa-habitación, con una disminución consecutiva hasta 2025, cuando se reportaron 659 casos. En lo que va de este 2026 hasta agosto, se han presentado 376 robos a casa-habitación, siendo abril y mayo los de mayor incidencia, con 64 y 60 casos respectivamente. La foto de la portada, una de las fotos de la portada de La Voz de la Frontera, nos muestra un aspecto del paso de un contingente en el desfile que se celebró el día de ayer. Y nos dan a conocer en el listado, bueno, ya Colila ya nos dio a conocer la cantidad de personas que desfilaron por México el día de ayer en este desfile conmemorativo al 216 aniversario de la independencia de nuestro país, del inicio de la independencia de nuestro país, en la que elementos del Ejército, de la Guardia Nacional, Marina y jóvenes del servicio militar mostraron su patriotismo bajo el intenso sol. Y vaya que estuvo intenso el sol el día de ayer, bastante. Pero bueno, es un desfile anual, cada año es cuando tenemos la oportunidad de ver el desplazamiento de estos contingentes que lucen sumamente marciales. Y aquí vemos a una escolta son elementos del ejército, a juzgar por el atavío, sí. Y bueno, pues si usted tuvo oportunidad de apreciarlo, qué bueno, nos da mucho, pero mucho gusto, porque realmente estuvo bastante, lo poco que pude apreciar del desfile, estuvo mucho, como de costumbre, mucho, muy emotivo, y bueno, pues bastantes personas, a pesar del intenso sol, se dieron cita para observar las maniobras que presentan durante el desfile, y que llena de emoción de manera muy especial a los jovencitos, a los niños que les encanta, les fascina estar viendo el desfile. Bien, les doy a conocer rapidito por la hora. Para este día se pronostica un día nublado con intervalos de nubes y soleado, y la temperatura máxima podría alcanzar los 39 en grados centígrados, 102 Fahrenheit, la mínima de 23, 73 Fahrenheit, vientos entre los 10-15 kilómetros por hora de dirección variable y una ligerísima posibilidad de llovizna. Así nos dice el pronóstico. Bien, esperemos que así sea. El sol salió a las 6:26 y el ocaso se presenta a las 19:09, 13:07 de luz natural. En nuestro satélite 39% de iluminación y en la fase de cuarto creciente. Día con nublados, soleado. Bueno, veremos cómo se comporta este día. Y vamos a ver el servicio meteorológico qué nos dice para nuestra península, que hay veces como que le atinan y hay veces como que no. Nos da a conocer que tendremos cielo parcialmente nublado, bueno, ambiente templado en Baja California, tendremos que por la tarde ambiente caluroso, muy caluroso en la región, viento del oeste y noroeste de 10 a 20 kilómetros y rachas de 30 a 50 kilómetros en la región. Bueno, esto es lo que nos dice el pronóstico del Servicio Meteorológico Nacional. Y yo les digo que son las 8 de la mañana ya con 28 minutos y que es tiempo de irnos a un pequeño corte. Vamos a nuestro corte, Brian, por favor, y al regreso compartiremos más información.
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1: Buenos días, muy pero muy buenos días, 8:38 a.m. y en este día jueves, es jueves 17, les doy a conocer a nuestros amigos que forman parte de nuestra audiencia, que son adultos mayores y que ya cobran su pensión, la pensión que el gobierno de México envía a través de la Secretaría del Bienestar, que este día jueves 17 ya pueden pasar a cobrar sus respectivas pensiones las personas cuyos apellidos empiezan con la letra N, N y O. Recuerden que es por orden alfabético. Así que este día jueves 17 pueden ya revisar sus respectivas cuentas y ahí van a encontrar que ya está depositada esta ayuda, esta pensión que les envía el gobierno de México a través de la Federación. Bien, vámonos con algunas notitas más para compartir. El ayuntamiento, bueno, pues al ser el día de ayer día inhábil, bueno, pues no nos enviaron información, sí nos enviaron información invitándonos a realizar la acreditación para participar cubriendo las fiestas de El Sol, que ya están están haciendo todos los preparativos por todo lo alto, porque bueno, van a festejar su 50 aniversario, que es un aniversario sumamente importante, así que bueno, pues ellos se preparan ya para festejarlo por todo lo alto. Tengo pues información que compartir con ustedes. El orden de los factores no altera el producto, Brian. Puede empezar con lo último. Es que hasta lo último vi esta notita y te la estoy, creo que sí te la envié. Es una notita en la cual tenemos la opinión de la señora Margarita, viuda de Sánchez, sea Margarita Flores. Podemos poner esa información, Brian. Es un videíto que te mandé. Margarita de Sánchez, la señora viuda de don Gustavo, del licenciado Gustavo Sánchez Vázquez, que fuera presidente de Mexicali y senador, y pues que murió realmente hace poco. Sí, sí podemos verla, Brian, por favor.
2: Morena ya tomó una decisión. Julieta Ramírez encabezará su proyecto rumbo al 2027, pero su designación llega entre cuestionamientos por propaganda anticipada que ya motivó medidas cautelares electorales y una polémica internacional que ella niega. Baja California merece algo más que explicaciones. Quien aspire a gobernar nuestro estado debe empezar por despejar todas las dudas, respetar las reglas y rendir cuentas con absoluta claridad. El poder no puede comenzar entre cuestionamientos.
1: Gracias. Bien, hemos escuchado a la señora Margarita de Sánchez. Bien, tengo más información para compartir con ustedes y lo hacemos con gusto. Y les comunico que en una suma de esfuerzos con el gobierno de México para asegurar que la juventud continúe y concluya su preparación académica sin barreras económicas, el gobierno del estado convoca a las y los estudiantes de bachillerato público a incorporarse al programa de la Beca Universal para el Bienestar Benito Juárez de Educación Media Superior. La gobernadora Marina del Pilar, con la estrategia transformadora que encabeza la presidenta de México, se garantiza que del 17 al 30 de septiembre, alumnas y alumnos de nuevo ingreso, así como quienes tengan pendiente su inscripción en preparatorias públicas, profesional técnico y sus equivalentes, puedan realizar su registro para acceder a este respaldo fundamental en todo el territorio estatal. La mandataria señaló que la educación pública es un derecho, destacando que asegurar la permanencia de las juventudes en los planteles educativos es una prioridad compartida que transforma vidas, abre certezas de desarrollo profesional y erradica de fondo la deserción escolar en los 7 municipios. Este programa del gobierno federal otorga un apoyo económico de 1.900 pesos bimestrales a las y los estudiantes de nivel medio superior, consolidándose como una herramienta estratégica de equidad social para respaldar de manera directa el trayecto educativo de las nuevas generaciones. Reiteró que todos los trámites y procesos de inscripción para las becas Benito Juárez son completamente gratuitos. personales y sin intermediarios, por lo que exhortó a consultar exclusivamente las plataformas oficiales del gobierno federal y del estado para proteger información y seguridad de la población. Con esta coordinación entre Baja California y la Federación, se consolida la retención escolar y la equidad social, asegurando que el derecho a la educación se traduzca en oportunidades reales para miles de hogares en toda la entidad. Y el Instituto Estatal Electoral de Baja California, a través de la Unidad de Igualdad Sustantiva y No Discriminación, está invitando a partidos políticos y población en general a participar en la quinta edición del programa de capacitación en materia de prevención y erradicación de la violencia política contra las mujeres en razón de género. La consejera electoral y presidente de la comisión, Vera Juárez Figueroa, informó que el programa tiene como objetivo que las personas participantes adquieran herramientas para contribuir a la prevención de la violencia y favorecer entornos políticos libres de violencia mediante sensibilización y desarrollo de aptitudes para prevenir, atender y erradicar eficazmente la violencia. Señaló que la convocatoria está dirigida a partidos políticos acreditados y registrados ante el Instituto Electoral, sus órganos intrapartidarios, personas dirigentes, representantes, militantes o afiliadas, simpatizantes y cualquier persona que desempeñe un empleo, cargo o comisión dentro de estos, así como a la población que tenga interés en capacitarse en materia de violencia por razones de género y masculinidad éticas. Agregó que el taller de formación se desarrollará de manera virtual y contempla 3 módulos, con una duración de 6 horas cada uno, para un total de 18 horas. El primer módulo, denominado Prevención de la Violencia Política contra las Mujeres en Razón de Género, se impartirá los días 29 y 30 de septiembre. El segundo, Atención de la Violencia Política contra las Mujeres en Razón de Género, días 27 y 28 de octubre, mientras que el tercero, Sanción, Reparación y Erradicación de la Violencia Política contra las Mujeres en Razón de Género, se llevará a cabo los días 24 y 25 de noviembre de este año. Entre los temas que se abordarán se encuentran concepto de género, tipos, modalidades de violencia, violencia por razones de género, masculinidades éticas, protocolos de atención, acompañamiento a mujeres víctimas, compromisos de los partidos políticos en materia de prevención, rutas de atención, instancias intrapartidarias, violencia digital y mediática, así como medios de defensa, medidas cautelares y de protección, reparación de daño y sentencias emblemáticas en la materia. El taller contará con un cupo limitado a 80 personas, debido a las especificaciones técnicas de la plataforma de videoconferencias en la que se desarrollarán las sesiones. En caso de superar el número de registros, se dará preferencia a las personas que pertenezcan a algún partido político, conforme a lo establecido en los lineamientos correspondientes. El periodo de registro para el taller de formación concluye este día 18 de septiembre. Las personas interesadas deberán realizar su registro mediante el formulario que será habilitado en el portal institucional del Instituto Estatal Electoral de Baja California y proporcionar los datos solicitados. De manera complementaria, el Instituto Electoral pone a disposición un aula virtual dirigida a toda la población interesada en capacitarse y otros temas relacionados con los derechos político-electorales de grupos históricamente discriminados. Este espacio no cuenta con límite de participantes y permitirá acceder de manera autodidacta a los contenidos y realizar las evaluaciones correspondientes. Para mayores informes, las personas interesadas pueden comunicarse con la Unidad de Igualdad Sustantiva y No Discriminación del Instituto Estatal Electoral a través de su correo electrónico o bien llamando al 686-558-4177, extensión 201. Bien, muy interesante. Y ahora les invito a que nos acompañen a escuchar a don Teodoro Rentería Roy. A ver, al término de su comentario, volvemos con más aquí en el espacio de las mañanas de Colila.
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0: 7 de septiembre de 2026 y se titula En la defensa de la soberanía, México no se doblega. Presidenta Claudia Sheinbaum Pardo. 5, 4, 3, 2, 1, 0. Radio Escuchas de la República desde Libertas Comunicación, su amigo y servidor Teodoro Rentería Arroyave, les saluda con el comentario a tiempo que se titula En la defensa de la soberanía, México no se doblega. Presidenta Claudia Sheinbaum Pardo. México no se doblega, expresó la presidenta Claudia Sheinbaum Pardo al reivindicar la inherente soberanía de la nación en la ceremonia preliminar al impresionante desfile militar en conmemoración del 216 aniversario del inicio de nuestra lucha por la independencia. Escoltada por los secretarios de la Defensa Nacional, general Ricardo Treviña Trejo, y de Marina, almirante Raimundo Pedro Morales Ángeles, la presidenta de México recorrió el Zócalo en un vehículo que la llevó hasta el Presidium, donde con salvas de artillería se le rindieron honores a la comandanta de las Fuerzas Armadas del país. La presidenta Claudia Sheinbaum, ante el acecho del exterior cercano, reiteró y reivindicó la soberanía nacional, al resaltar la lealtad de las Fuerzas Armadas para defenderla, y agregó: el 16 de septiembre, Día de la Independencia, es la memoria viva de México. Significa siempre mantener la frente en alto y gritar a los cuatro vientos que México nunca será colonia ni protectorado de nadie. México no se doblega, no se arrodilla y México nunca se vende. Ha dicho en la parte final de un emotivo mensaje ante las tropas y dirigido a todos los mexicanos. En la noche anterior, en el tradicional grito de Dolores, Sheinbaum Pardo, en sus 21 arengas, se refirió a los mexicanos, a la independencia, Miguel Hidalgo y Costilla, Josefa Ortiz Téllez Girón, José María Morelos, Leona Vicario, Vicente Guerrero, Gertrudis Bocanegra, Guadalupe Victoria, Antonia Nava, a las heroínas y a los héroes que nos dieron patria, en un giro novedoso a los pueblos indígenas y afromexicanos, a nuestras hermanas y hermanos migrantes, y remató con vivas a la dignidad del pueblo de México, a la libertad, a la igualdad, a la justicia, a la democracia, y rubricó: ¡Viva México libre, independiente y soberano! ¡Viva México! ¡Viva México! ¡Viva México! Las Fuerzas Armadas de México mostraron su poderío en el segundo desfile militar encabezado por la presidenta Claudia Sheinbaum en conmemoración de la independencia del país, donde se presentó una nueva estrategia naval con drones de largo alcance y se remarcó la defensa de la soberanía. Sheinbaum recalcó la defensa de la soberanía de México durante el desfile militar al recordar las intervenciones extranjeras que ha enfrentado México desde la conquista española hasta las invasiones como la estadounidense de 1846 a 1848, que, recapituló, nos arrebató más de la mitad del territorio. En su discurso, la mandataria mexicana también evocó la disputa histórica entre quienes aplaudieron la bota extranjera y quienes prefirieron dar la vida antes que rendirse. Por ello llamó a mantener la frente en alto frente a cualquier intento de subordinación en medio de las presiones de Estados Unidos. México nunca será colonia ni protectorado de nadie. México no se doblega, no se arrodilla y México nunca se vende, afirmó enfática. En su oportunidad, ambos secretarios de Marina y Defensa pusieron énfasis en la protección de la soberanía y en el fortalecimiento de sus capacidades para responder ante posibles amenazas. El secretario de Marina, Morales Ángeles, presentó una nueva estrategia de defensa en profundidad que incorpora drones de largo alcance, sensores, tecnología de vigilancia e inteligencia para ampliar su presencia y capacidad de respuesta, al tiempo que subrayó que la Armada siempre está lista para proteger a nuestra patria. Tenemos la capacidad de ampliar y sostener nuestro alcance operativo para llegar más lejos, mantener una presencia permanente y, sobre todo, actuar oportunamente, incluso antes de que una amenaza o actividad que atente contra el Estado de Derecho en la mar llegue a materializarse, sostuvo Morales Ángeles. Por su parte, Treviño Trejo aseguró que las Fuerzas Armadas están preparadas para enfrentar cualquier reto que se presente al Estado mexicano, mientras reivindicó a México como una nación libre, independiente y principalmente soberana. En el desfile participaron casi 16.000 integrantes de las Fuerzas Armadas y más de 500 vehículos, además de un despliegue aéreo de 99 aeronaves de la Fuerza Aérea y la Guardia Nacional, informó el alto mando militar. Sí, fue un acto la parada militar de soberanía y lealtad a nuestra nación, ante las acometidas de un vecino que una y otra vez, con su fuerza criminal, amedranta y amenaza. Que no quepa la menor duda, ante cualquier agresión, México sabrá responder, afirmó el general secretario. En lo personal, reitero mi admiración a las Fuerzas Armadas de mi México, siempre leales y respetuosas de nuestra democracia. A estas alturas de mi vida, presumo el honor de haber cumplido con el servicio militar nacional y haber obtenido el grado de cabo de mi pelotón y haber sido designado orador en las festividades patrias que nos tocaron conmemorar. Hasta aquí el comentario a tiempo. Se despide de ustedes su amigo y servidor, Teodoro Rentería Arróyave, quien les recuerda el conocimiento de las noticias acerca a las personas y a los pueblos.
1: Bien, muchísimas gracias por habernos acompañado en este comentario a tiempo de don Teodoro Rentería Arróyave. Interesante. Bueno, cumplió con su servicio militar, como deben de cumplirlo. Es una petición, un requisito de todos, para todos los jóvenes. Y bien, les doy a conocer que en una suma de esfuerzos, bueno, perdón, esto ya había pasado. Ay, Eva, ¿dónde andas? Ahí tenemos nada más para abundar en la nota de don Teodoro. Él nos dio los datos allá en la Ciudad de México. Aquí nosotros les volvemos a decir de este desfile que se llevó a cabo el día de ayer aquí en Mexicali. Ya Colila les dio a conocer la participación de los contingentes que fueron confirmados conformados por integrantes del Ejército Mexicano, la Fuerza Aérea, Guardia Nacional, Secretaría de Marina y Servicio Militar Nacional, además de corporaciones de seguridad, rescate y servicios de emergencia. Aquí en Mexicali también se contó con la participación de la Fuerza Estatal de Seguridad Ciudadana, la Dirección de Seguridad Pública Municipal, el Escuadrón Juvenil de Seguridad Pública, del Heroico Cuerpo de Bomberos, Protección Civil del Estado, Cruz Roja, Escuela de Rescate, Brigada del Sol y personal de mantenimiento municipal. Participaron elementos elementos del Centro de Adiestramiento del Servicio Militar Nacional, adscrito al 23 Regimiento de Caballería Motorizada, así como integrantes de la Segunda Compañía del Servicio Militar Nacional. Se presentaron un estandarte, 3 banderas, 5 banderas con escolta, 14 unidades representativas de las distintas corporaciones que formaron parte del recorrido. En este evento se contó con la presencia de autoridades de los distintos niveles de gobierno y fue encabezado por la gobernadora de Baja California, Marina del Pilar Ávila Olmeda. De acuerdo con el reporte oficial, las actividades concluyeron sin novedad. Bueno, nosotros ahora nos vamos a un corte comercial, volvemos con más, así que siga con nosotros.

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1: Gracias, muchísimas gracias por continuar con nosotros aquí en el espacio de las mañanas de Colila. Vamos a continuar ofreciéndoles la información producida por nuestra compañera tijuanense, nuestra amiga Marcela. Buenos días, Marce, muy pero muy buenos días. Tenemos esta información que, como les digo, desde temprana hora la compartió y les damos, nosotros se la reproducimos con muchísimo gusto y les damos a conocer que con el propósito de asegurar la atención integral de niñas y niños con neurodivergencia en Baja California, mediante recursos extraordinarios en el presupuesto de egresos 2027, el diputado Diego Echevarría Ibarra exhortó a la gobernadora del estado, Marina del Pilar Ávila Olmeda, para que a través de la Secretaría de Hacienda se incluya este rubro prioritario en el proyecto estatal. La neurodivergencia, que engloba condiciones como el trastorno del espectro autista y el déficit de atención e hiperactividad, ha dejado de ser una realidad aislada para convertirse en un tema de urgente atención de salud y educación pública. En su exposición de motivos, el legislador por Acción Nacional advirtió que el aumento de diagnósticos no ha sido acompañado por una evolución en el sistema escolar público de Baja California, lo que genera barreras en las aulas y obliga a las familias trabajadoras a asumir gastos crecientes en terapias, consultas médicas y apoyos escolares, provocando un desgaste económico y emocional insostenible. Mientras las madres lloran por no tener dinero para la terapia de sus hijos, el gobierno del estado destina millones de pesos a espectáculos efímeros, demostrando un desprecio absoluto por las verdaderas emergencias que nuestra comunidad requiere. Por otra parte, lamentó que las pocas herramientas institucionales del estado estén desmanteladas, pues los centros de atención múltiple, lo que conocemos por sus siglas como CAMP, y las unidades de servicios de apoyo a la educación regular, USAER, operan con presupuestos mínimos, no existen en la mayoría de las escuelas de educación básica y en Mexicali se han documentado listas de espera de más de 100 niños para poder ingresar a un CAMP. El exhorto contempla la contratación permanente de psicólogos, especialistas en educación especial y terapeutas, la ampliación de infraestructura y cobertura de CAM y de los USAER en los 7 municipios, la capacitación obligatoria en neurodivergencia para el 100% del personal docente, la reforma de criterios de inscripción priorizando apoyo sobre cercanía geográfica y la aplicación de una estricta política de austeridad que redirija excedentes hacia educación especial. Asimismo, se solicita que la Secretaría de Educación, en coordinación con la Secretaría de Salud, realice jornadas inmediatas de diagnóstico y detección temprana en todos los planteles de nivel básico, con el fin de integrar un padrón estatal escolar de alumnos con neurodivergencia, el cual deberá ser informado en un plazo no mayor de 90 días, garantizando en todo momento la protección de los datos personales de los menores. Por la trascendencia del tema, la 25ª legislatura aprobó por unanimidad la proposición, sumándose de manera particular varios legisladores de distintas fuerzas políticas a la proposición presentada. Enhorabuena. Y por otra parte, seguimos por los rumbos del Congreso para reducir la exposición de las personas usuarias del transporte público a las altas temperaturas y mejorar las condiciones de seguridad y accesibilidad. La diputada Michelle Sánchez Allende presentó ante el Congreso del Estado un punto de acuerdo para que se exhorte al Ayuntamiento de Mexicali para implementar un programa integral de intervención, rehabilitación, modernización y mantenimiento de los paraderos de la ciudad. La legisladora advirtió que las condiciones climáticas de Mexicali obligan a replantear estos espacios como parte fundamental de la infraestructura urbana, debido a que una persona que utiliza diariamente el transporte público puede permanecer entre 20 y 45 minutos en espera en paraderos que en muchos casos cuentan con estructuras metálicas que acumulan calor y carecen de iluminación adecuada, mobiliario o información suficiente sobre el servicio. Sánchez Allende planteó que los paraderos deben contar con elementos de sombra y protección térmica, además de incorporar progresivamente infraestructura verde mediante arbolado y vegetación endémica. La propuesta contempla también mobiliario urbano, iluminación, información sobre rutas y horarios, así como condiciones que permitan un ascenso y descenso seguro de sus unidades. En una ciudad con las temperaturas de Mexicali, esperar el transporte público bajo el sol y sin condiciones adecuadas no puede normalizarse. Se debe proteger a las personas, ofrecer seguridad y garantizar una espera digna para todas y todos, señaló Michelle Sánchez. La propuesta pone especial atención en la seguridad de mujeres, niñas y adolescentes, al señalar que una iluminación deficiente y poca visibilidad pueden aumentar los riesgos durante la espera del transporte, por lo que plantea incorporar principios de prevención situacional, perspectiva de género, seguridad urbana, además de accesibilidad universal para personas con discapacidad, adultas mayores y con movilidad reducida. Asimismo, el exhorto plantea que el ayuntamiento elabore un diagnóstico y un programa de priorización de paraderos para identificar aquellos con mayores condiciones de vulnerabilidad, con el objetivo de avanzar hacia un modelo de paradores dignos y climáticamente seguros, adecuado a las condiciones reales de la capital del estado y a las necesidades de quienes dependen diariamente del transporte público. Buena propuesta. Y en cumplimiento de la Ley de Capacitación en Materia de Género, de Prevención y Erradicación de la Violencia hacia las Mujeres para el Estado de Baja California, conocida como Ley Dariela, el Congreso del Estado llevó a cabo el taller Cambiando Atmósferas, dirigido a todo el personal. La actividad fue encabezada por la diputada Michelle Sánchez Allende, presidente de la Comisión de Igualdad de Género, así como por la titular de la Unidad de Igualdad de Género, Patricia Ochoa Valle, y se desarrolló de manera presencial en la Sala Mujeres de Baja California, forjadoras de la patria en materia de perspectiva de género, igualdad de derechos humanos y prevención de las violencias. La capacitación dio continuidad a las obligaciones establecidas en la ley Dariela, la legislación que contempla la capacitación anual obligatoria en esta materia para todas las personas servidoras públicas y quienes prestan servicios profesionales al Estado, con el propósito de fortalecer las capacidades institucionales para garantizar a las mujeres su derecho a una vida libre de violencia. Cabe señalar que el Congreso de Baja California ha desarrollado distintas sesiones de formación durante 2026 como parte de la implementación de esta ley, tanto para diputadas y diputados como para personal del Poder Legislativo, con lo que se han incorporado progresivamente estas herramientas. El objetivo es contar con servidoras y servidores públicos mejor preparados para prevenir violencias, reconocer situaciones de desigualdad y contribuir desde sus funciones a garantizar los derechos de las mujeres. En ese sentido, se refleja la importancia de mantener espacios permanentes de formación y sensibilización que permitan trasladar los principios de igualdad y respeto a las distintas áreas y responsabilidades que integran el poder legislativo. Buenos días, muy buenos días. Mi invitada quiere entrar ya de una vez porque sé que le urge retirarse antes de tiempo. Sí, bueno, recibo con mucho gusto. Así. A ver. Bueno, no puedo atender todo, pero bienvenida, buenos días. Me da mucho gusto tener la oportunidad de saludarla. Sé que viene desempacadita de la Ciudad de México.
0: Sí, así es.
1: Sí, buenos días.
0: Muy buen día. Gusto saludarles.
1: El gusto.
0: A todo el auditorio.
1: El gusto.
0: Por supuesto, saludarte.
1: Gracias, bien, sea cordialmente bienvenida. A ver, platíquenos cómo le fue ahí en la Ciudad de México. ¿Qué novedades nos trae? Sé por ahí que trae una novedad muy importante.
0: Sí, claro.
1: De aspiraciones políticas.
0: Ah, bueno, hay muchas cosas que platicarles.
1: Bueno, pues empecemos.
0: Empecemos, sí, claro. Sí. Comentarles que el día 8 de este mes, el 8 de septiembre, se recibió ya en la Cámara de Diputados el paquete económico. Sí. Un paquete económico con miras a un 2027 que se antoja complicado. Además, es un año pues electoral. De hecho, ya formalmente inicia uno de los procesos electorales en ese sentido, y a mí me parece que es fundamental que la gente conozca qué es lo que viene para este paquete económico, porque, bueno, no Si bien se dice que no contempla incrementos en los impuestos, es un paquete económico que viene lleno de deuda. Y eso es muy preocupante porque pues finalmente la deuda no tiene, hay que decirlo como es, en estos gobiernos actuales, desde 2018 para acá, se ha incrementado la deuda en un nivel tal que es mucho mayor a la deuda generada por este país en toda la historia del país. Eso es una situación escandalosa, muy preocupante, y además viene recortes a la Secretaría de Salud. Entonces, eso también es delicado porque vemos que hay áreas de oportunidad en el sector salud, no hay mucha demanda de la ciudadanía, no hay claridad en cómo se va a atender este problema. Y bueno, hay algo muy sencillo, yo creo que se tienen que tomar las riendas por parte del Estado y decir, bueno, este esquema de IMSS Bienestar no ha funcionado y vamos a trabajarlo de una forma distinta. Yo creo que ya es un tema que no sucederá, estamos prácticamente a nada de que se termine la administración estatal y pues lo están pagando los bajacalifornianos. Por otro lado, también es un paquete económico que prometió para este, bueno, el anterior paquete económico prometió un crecimiento entre el 1.8 y 2.8%, pero ese crecimiento no va ni al 50%. Entonces, no se cumplen con los objetivos y además vienen endureciendo mucho las medidas recaudatorias, porque lo que pretende este paquete económico, si bien no es generar más impuestos, sí es recaudar más. Entonces, finalmente viene de los bolsillos de todos nosotros. La recaudación no es producto de una varita mágica que aparezca dinero. Es de los mecanismos de control del gobierno, en este caso del Estado, con los ciudadanos, pues que cumplimos con nuestras obligaciones.
1: Perdóneme un momentito. Nuestros amigos, yo nada más por estar cuidando que usted pasara por allá y que no se fuera a caer con los cables, me olvidé de presentarla con nosotros aquí en cabina. Ella es Eva María Vázquez, diputada federal.
0: Sí, soy diputada federal.
1: Y que estuvo en la Ciudad de México, pues presente, participando en la presentación del paquete económico, más aparte realizando las actividades propias de su muy importante cargo, para informar a la población mexicalense, sí, baja californiana, de cuáles pues son los giros en los que ha estado involucrada y buscando más que nada pues el beneficio de la población.
0: Sí, claro, finalmente lo que buscamos es hacer gestiones que nos permitan. Yo formo parte de la Comisión de Hacienda y en la Comisión de Hacienda se discute pues precisamente todo pues el futuro económico, vamos a llamarlo así, de no solamente de Baja California, sino de todo el país. Y aquí resulta mucho, muy importante que la gente conozca qué es lo que nos depara el próximo año en materia económica. Hay un problema serio porque al no haber incentivos a la micro, pequeña y mediana empresa, pues obviamente se sacude, se cimbra esto y ellos son generadores de empleo. Ahorita estamos en un escenario muy difícil porque se promueve mucho la informalidad. No es que vaya alguien con un letrero diciendo súmate a la informalidad, pero al no haber incentivos a las empresas, al no haber incentivos para la creación de nuevos pequeña, mediana o gran empresa, pues lo único que se hace es que prácticamente se lanza a la ciudadanía a buscar pues la parte que puede resultar más fácil, pero no la más conveniente, pero no la más segura, pero no la correcta ni la legal, pues que es lo formal.
1: Sí, pues definitivamente, porque esa no va a ocasionar recaudación, porque pues no voy a pagar impuestos, no voy a pagar seguro social, no voy a pagar empleados, no voy a pagar local, no voy a pagar justamente, pues nada. Justamente. Entonces no hay generación de, ahora sí que no hay movimiento como para que podamos salir del bache.
0: Sí, claro, se debilita considerablemente la economía. Y eso es delicado porque finalmente pues aquí en el estado, no me van a dejar mentir, no se ha seriamente promovido la inversión. Al contrario, tenemos ya empresas considerando llevarse su capital de nuestra entidad y me voy a referir al caso de Toyota en Tijuana.
1: Sí, definitivamente, si bien no, un golpe muy
0: claro,
1: duro.
0: Si bien son las líneas más importantes de producción las que se van de Baja California y con ello pues se impacta. Hay impactos a empleos directos e indirectos. Es toda una cadena de producción la que se va seriamente afectada y pues claro que
1: se ve el próximo año, ¿verdad?
0: Se va,
1: sí,
0: ya.
1: Y en partes.
0: Líneas. Sí, ajá, claro. Sí. Entonces, ese impacto pues definitivamente repercute en los bolsillos de la gente. Además, hay otro tema que es bien delicado, porque a veces escuchamos los discursos que se dan desde Los Pinos, por ejemplo, en las mañaneras, y se dice, bueno, hoy como nunca ha crecido el salario mínimo. Sí, no lo vamos a negar, ha crecido el salario mínimo y es una realidad. Sin embargo, también subieron los costos de los precios, por ejemplo, de los productos de canasta básica.
2: Así es.
0: Entonces, pues sí, crece, pero no crece en la proporción que se aumentan los productos de canasta básica. Entonces, pues viene saliendo, perdóname la expresión, junto con pegado, porque no te alcanza, por muy fortalecido que esté este salario mínimo, no te alcanza porque está muy altos los productos de canasta básica. Entonces, es un círculo vicioso que pareciera que nada más estamos dando vueltas y vueltas sin encontrar una salida. Y aquí hay un llamado importante para toda la ciudadanía a que haga ese tipo de reflexiones y exigencias a los diputados federales. Yo veo con tristeza que en la Cámara de Diputados pues no hay una defensa de los intereses de los bajacalifornianos ni del resto del país, salvo por nosotros en la oposición. ¿Y por qué lo digo? Porque tengo pruebas para acreditarlo. El año pasado presentamos una iniciativa y vamos a insistir. Ya viene el mes de diciembre, es un mes complicado donde si bien pues hay aguinaldos, pero hay que decirlo, esos aguinaldos vienen todavía grabados con impuestos.
2: Es algo muy doloroso para todos los trabajadores.
0: ¿Y nosotros cuál es la propuesta de Acción Nacional? Uh-huh. Bueno, pues que Morena nos acompañe votando a favor el que no haya impuesto al aguinaldo. Es decir, que el aguinaldo no se grabe con impuestos, que vaya limpio, porque es un recurso pues que se ganó el trabajador. Uh-huh. No en un día, sino durante todo el año estuvo trabajando y aportando para tener un aguinaldo digno, pues que ese aguinaldo sea libre de impuesto. Además, vamos a insistir también muy fuertemente con la propuesta de bajarle el IEPS, el impuesto, a las gasolinas. Se prometió en el 2018, antes de 2018, cuando llega este gobierno, se prometió la gasolina barata.
2: A 10 pesos.
0: A 10 pesos. Y, por favor, o sea, ya quisiéramos que estuviera a 20, ¿no? A mí me parece que es un tema donde, si no le entran a la discusión verdaderamente de la del disminuir los impuestos a la gasolina, pues vamos a estar en un caos. Y además aquí hay un dato importante que tiene que ver justamente con el sector energético. Viene una reducción muy importante del 70% de ese sector y pues estamos en un caos. Vamos apenas medianamente tratando de salir de una canícula donde, ¿qué pasó este verano? Entró el subsidio tarde. Luego, porque si lo hacemos en comparación con San Luis Río Colorado, pues el subsidio no entró en tiempo y forma, porque no lo gestionaron a tiempo. Por otro lado, los apagones estuvieron a la orden del día.
2: Me lo pregunte.
0: Y con ello, pues se merma la economía, porque gran parte de los aparatos electrodomésticos se perjudican con esto. Entonces, si a eso le sumamos las famosas, ya no quieren que le digamos apagones, ahora son interrupciones de energía eléctrica, es lo mismo.
2: De fluido.
0: Sí, es lo mismo, pero finalmente...
2: Pero
0: sí,
2: más elegante.
0: Es más elegante, ¿no? Es la misma cosa. Si no hay una verdadera intención de fortalecer al sector energético y en su caso fortalecer los presupuestos para la Comisión Federal de Electricidad, por ejemplo, pues no habrá las condiciones adecuadas para el suministro correcto de energía. Ya no nada más es en Mexicali, también la gente de Tijuana se está quejando a diario. Hay interrupciones, hay apagones que traen consecuencias pues catastróficas, incluso también para el sector económico, no nada más para los ciudadanos en lo individual. Muchos negocios han tenido que cerrar momentáneamente sus puertas porque no tienen condiciones para brindar el servicio. Y ya también Tijuana tiene un clima no igual que Mexicali de ninguna manera, pero también compromete de alguna manera la economía el hecho de no contar con energía eléctrica.
2: Sí, de una manera constante. Y a propósito de la energía, dígame, con todo respeto, Tocaya.
0: Sí, claro.
2: Y la propuesta que se había hecho de ayudar con la instalación de paneles solares, ¿por qué en las escuelas no se tienen? Se descomponen también ahí los aparatos, hay escuelas que ni siquiera tienen energía, eso reconocido por la secretaria de Educación, que ni siquiera cuentan con energía eléctrica.
0: Sí, y luego...
2: La situación del vandalismo, de que se roban las instalaciones, se roban todo lo que se pueden robar, y la instalación de paneles solares, ¿en qué quedó? Era una propuesta, tengo entendido.
0: Pues entiendo que quedan en buenas intenciones. La presidenta cada que viene trata, en el caso de Mexicali, de darnos una narrativa para que la gente se quede con la esperanza de que cosas van a suceder. Pero lo cierto es que no se traduce en hechos concretos, en hechos reales, en situaciones que verdaderamente la gente pueda decir, ah, siento, pulso el beneficio. A mí me parece que, y no lo digo yo, lo decimos todos, las escuelas es un elemento, ¿no?, que nos dice que no están funcionando las cosas. Ahora, esos programas de paneles solares, ¿cuántos beneficiados hubo? ¿Dónde están? ¿Cuál es el seguimiento? Yo no veo esa claridad en ningún sector, y además ahora con la famosa promesa de la reposición de 4,000 postes por ahí, creo que eran 4,000 postes para en el caso de Mexicali, pues es insuficiente. Yo creo que el anuncio puede ser importante, pero hace, ¿qué será?, 2 semanas más o menos que hubo esa llovizna, bueno, fue lluvia, sí. En algunos lugares muy intensa, no fue una llovizna, de por lo menos 10 minutos en algunas zonas, en otros fue más, pues trajo un caos. Más de casi 100 postes de caídos porque se hizo un fenómeno dominó en ese caso, pero la cuestión no es el justificar por qué pasan las cosas, es decir, no basta con decir, bueno, es que hubo tal desperfecto o el clima y no lo podemos controlar, no depende del gobierno, eso lo entendemos perfecto, no estamos jugando, pero lo que no entendemos es por qué no hay una eficiencia de acuerdo a las necesidades de la población está creciendo considerablemente y no se prevé un suministro y generación de energía eléctrica en cantidad, permítame la expresión, suficiente para que pueda cubrir las necesidades de toda la población y el crecimiento de la misma. Eso es lo grave, particularmente
2: sí,
0: en Mexicali.
2: Sí, pero yo no creo que las cosas se vayan a poner graves. Permítame ir a una pausa comercial y regresamos con claro un poquito más. Vamos a nuestro corte, Brian, por favor.
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12: ¿Por qué tener un conejo como mascota? Hay amantes de perros y gatos, pero desde hace unos años la moda por tener conejos como mascota ha incrementado. Y es que no solo son una especie muy curiosa, sino que tener a este animalito como mascota puede tener diversas ventajas. Los conejos son animales muy inteligentes y si se les acostumbra son muy dóciles, cuesta poco mantenerlos, padecen pocas enfermedades transmisibles de animal a hombre y no necesitan tantos cuidados veterinarios. También si se les acostumbra, suelen ser muy cariñosos y no temen el contacto con la gente, entienden si les pones un nombre y son fieles a su dueño. Además, no necesitan baños de forma especial ni mucho menos seguidos, lo único que hay que hacer es cepillarlos. Por otro lado, existe una gran desventaja, pues su vida es muy corta, además de que son propensos a accidentes, ya que sus huesos son muy frágiles por lo que pueden lastimarse fácilmente. 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
1: Gracias, muchísimas gracias por continuar con nosotros aquí en el espacio de las mañanas de Colila. Estamos platicando con mucho gusto con la diputada Eva María Vázquez Hernández.
0: Así es.
1: Bueno, que estuvo ahí en la Ciudad de México, o sea, no se quedó al desfile.
0: No, la verdad es que acá Baja California exige presencia y sobre todo pues para comunicar, para informarle a la ciudadanía, y agradezco mucho este espacio y esta oportunidad de lo que está pasando y qué es lo que se prevé para el próximo 2027.
1: Sí, a ver, platíquenos algo más. Yo por ahí escuché que tiene intenciones de continuar en otros eventos políticos, en puestos políticos más importantes quizás que la responsabilidad que tiene en estos momentos.
0: Sí, me he registrado en el proceso, digamos, interno que se prevé dentro de Acción Nacional para la defensa de la patria, la familia y la libertad en Baja California. Ese tema es importante porque me parece que podemos presentar perfiles serios, perfiles profesionales y sobre todo carreras políticas que pueden perfectamente ponerse a disposición de la ciudadanía, porque somos gente que, a diferencia de toda gente de enfrente, pues sí tenemos experiencia en gobernanza, no somos improvisados. Yo voy a hablar de mi persona, pues es una trayectoria hecha en el servicio público a disposición de la ciudadanía, pero también con profunda vocación de servicio, pero también con experiencia en la gobernanza, porque no se puede llegar a intentar ser parte de nada, de ningún proyecto político, si no tienes esa experiencia. Ya creo yo que ahí es donde podemos hacer un contraste perfectamente. El tratar de entrar dentro de la administración pública debe ser un tema serio. Yo me preocupa mucho que luego no sé, siento que la ciudadanía le falta al el propio aspirante que dentro de las filas de Morena, lo voy a decir como es, levanta la mano y no tiene suficiente experiencia en un perfil adecuado, profesional y serio, pues lo único que está haciendo es sumarse a las filas de la corrupción. Porque cuando alguien llega a un puesto para el cual no está preparado, eso es corrupción. Y desde Acción Nacional nosotros estamos combatiendo la corrupción, por supuesto, pero también dando ejemplo de el quehacer político, porque sabemos hacer gobernanza, porque podemos hacer que la política sea dignificada. Ese es el reto para Acción Nacional.
1: Bueno, pues entonces usted se sumaría ante sus compañeros, levantaría la mano y decir, aquí estoy yo, pues, quiero competir, tengo la capacidad suficiente, la trayectoria y sobre todo el gran deseo de trabajar por esta entidad.
0: Sí.
1: Que mucho le debemos.
0: No, y que mucho nos ha brindado. Yo le debo todo, de verdad, amo esta tierra, aquí nací, aquí crecí, me casé, tengo mis hijos y la verdad es que en agradecimiento a toda esa generosidad, no solamente pues de la entidad, sino de la gente buena de Baja California, creo que es viable poner a consideración un perfil en su momento como el mío. Ahorita estamos viviendo un proceso interno y sobre ese proceso interno estaremos acatando pues las disposiciones del partido, pero eso sí, en absoluto respeto a las leyes electorales, porque ¿qué es lo que vemos en esta ciudad? Vemos plagada la ciudad de pues basura electoral, actos anticipados de campaña completamente, aunque digan que no, ya hasta la propia autoridad electoral hizo el señalamiento, el golpe fuerte en la mesa de que eso es acto anticipado de campaña, están violentando la ley electoral. Y por ahí hay de todos, ¿no? De todos los nombres y de definitivamente de un solo color, que son los de Morena, pero sí todos los que desfilaron en ese proceso, en lugar de respetar a la ciudadanía y de dedicarse seriamente a ese proceso, lo que se dedicaron fue a ensuciar nuestra ciudad. Ya los quiero ver quitando esa publicidad de toda nuestra ciudad. Definitivamente no veo intenciones, no tienen la capacidad ni siquiera de saludarse después de un proceso interno porque se dejan con las manos estiradas. Bueno, pues, ¿qué puede esperar la ciudadanía? Y es muy lamentable.
2: Pues sí, sí es lamentable. Esperemos que al menos tenga la conciencia, pues por llamarle de alguna forma, ¿no? De mantener la ciudad limpia, porque a pesar de que él ha estado insistiendo, las diferentes autoridades en que retiren su publicidad, todavía por ahí vemos bardas pintadas de campañas políticas antiquísimas.
0: Y es que es, creo que la parte de no ser responsables con un proyecto que dicen cuidar y se les llena la boca cuando hablan de su transformación, pero sí, están transformando la ciudad, pero en un basurero. En eso la están transformando. De verdad está, y todo el estado, porque tengo la oportunidad de visitar todos los municipios en esta entidad y no hay uno que se hubiera salvado de esta basura electoral. Y yo quiero ver las sanciones, no solamente por la colocación de estos actos, de esta publicidad que constituye un acto anticipado de campaña, sino también porque tendrían que estarla retirando de manera inmediata. Y por el contrario, lo que hacen es hacer propuestas en Congreso local para que ahora sí se pueda llenar de propaganda, pues prácticamente todos los lugares de este estado. Y a mí me parece que lejos de dar avances importantes, estamos retrocediendo en áreas que ya había un avance. Acción Nacional aportó y los gobiernos de Acción Nacional hemos aportado muchísimo a los procesos democráticos y ahora vamos para atrás con los gobiernos de Morena. Si esto no tomamos decisiones serias y firmes, me parece que pudiéramos estar en la presencia de los últimos procesos democráticos en este país. Así de grave.
2: ¿Cuándo sería el inicio de los registros?
0: Estamos ahorita en una etapa de análisis por parte de las autoridades del partido, según lo ha explicado la dirigencia, de la procedencia de los registros y próximos al desahogo de las etapas de ese proceso. Es decir, es un proceso interno que lleva varias etapas y que en su momento nos llevará, sí, a la continuidad ya formal en los tiempos que electoralmente son viables para presentar las propuestas. Ahorita estamos a la espera de los pronunciamientos que haga nuestro partido en ese sentido.
2: ¿Esto sería a nivel nacional?
0: Sí, es un proceso a nivel nacional que tiene como origen la renovación del partido. No se trató de cambiar de logo, de poner una canción, un jingle, no. Esto es algo más serio, ¿no? Tiene que ver con hacer propuestas serias para todo el país. E incluso ya se presentó por parte de nuestro presidente nacional un documento que le llamó 111 soluciones para México y que lo que busca es priorizar los ejes así puntualmente, que no quede nada a la imaginación ni tampoco sobre las rodillas, no. Es un documento serio que, si bien atendiendo a las necesidades de las diversas regiones que conforman este país, pues le brinda soluciones en materia económica, de salud pública, el tema tan grave de seguridad, sí. Es un tema que no hay un estado que no esté prácticamente en manos del crimen organizado. Nosotros ahí tenemos varias propuestas muy puntuales para pues que se rompa ese vínculo con el crimen organizado y más en miras a un proceso electoral, porque imaginen ustedes la gravedad de que sea el crimen organizado que tenga metidas las manos en los procesos electorales, como ya lo hemos visto. Ahí está el caso de Rubén Rocha Moya en Sinaloa y ahora recientemente Baja California con el tema también del recurso que en un audio y que no fue desmentido por la gobernadora Milka Rolán, el famoso empresario protegido por el clan de los López Beltrán, por Andy y por Bobby, ya reconoció que le puso dinero a la campaña de la gobernadora Marina del Pilar. Entonces, pues, ¿de qué se trata? A mí me parece que vamos a ser muy insistentes y a propósito de esta renovación del partido y de las propuestas en materia de seguridad, para que el partido que le dé entrada al crimen organizado, por muy pequeña que está fuera, debe de perder su registro. No es posible que exista la mano del crimen organizado metida en los procesos que tendrían que en todo caso ser democráticos, y que por el contrario, pues pareciera que están plagados de malas prácticas y de algo muy grave. Hablar de los narcotraficantes tomando las riendas de este país, pues yo creo que es más que escandaloso.
2: Demoledor, definitivamente. Yo quisiera seguir conversando con usted, pero tengo entendido que también tiene un asunto muy importante, sí, que ya los tiene previamente agendados. Pues antes de agradecerle su presencia hoy aquí en las mañanas de Colila, quiero reiterarle que estamos a su disposición.
0: Muchas gracias, muy amable.
2: Ya que se inscriba, venga y platíquenos cuál sería su programa de trabajo para los bajacalifornianos en caso de que la favoreciera el voto. Primero dentro de su partido, y bueno, después para los bajacalifornianos, que veríamos una gran oferta en su presencia.
0: Muchísimas gracias, muy amable. Bueno,
2: muchas gracias.
0: Bonito
2: tocaya
0: día. Gracias.
2: ¿Se va a la Ciudad de México?
0: Sí, tenemos prácticamente ya muy claro el calendario de sesiones para este periodo, y estaremos atendiendo puntualmente ese llamado y haciendo, si me permiten, la información, haciéndola llegar por conducto de ustedes a la ciudadanía.
2: Claro que sí, muchas estamos gracias. A sus órdenes. Gracias. Muchas gracias, permiso. Un excelente viaje y otra
0: igualmente.
2: Vez, muchas, pero muchas gracias.
0: Muchas gracias.
2: Gracias. Permiso. Bien, nosotros volvemos aquí a las mañanas de Colila con la información que ya habíamos preparado previamente para compartir con ustedes. Un buen viaje y manténganos informados. Saludos, gracias. Les comparto esta información que nos había quedado un poquito pendientes, pero aquí la tenemos ya lista a la mano y les damos a conocer. Bueno, es que definitivamente todos los días nos surgen informaciones que nos dejan medio sorprendidas, pero aquí tengo esto para compartir ya con ustedes. Déjenme comentarles que una situación delictiva como la que acaba de aludir la invitada de hoy, nos dan a conocer que la Secretaría de Seguridad y Protección Ciudadana informa que tras el refriega, registrada la noche del martes en las inmediaciones del Boulevard Agua Caliente y Abelardo L. Rodríguez, se aseguró un vehículo. Y de acuerdo con los primeros reportes, estos vehículos involucrados sostuvieron una riña previa y los conductores de los vehículos solicitaron el auxilio policiaco, y finalmente pues la autoridad es la que va a llevar a cabo y deslindará las responsabilidades en estos hechos. Una situación pues bastante lamentable, ya que una persona fue deliberadamente atropellada por uno de los vehículos. Esto sucedió allá en la Plaza Landmark, eso allá en la ciudad de Tijuana. Y también les doy a conocer que varios, un par de pescadores que navegaban frente a las costas de Ensenada, localizaron un artefacto con características similares a un torpedo flotando en las aguas del Pacífico. Esto obviamente provocó la intervención, después de la llamada de los pescadores, provocó la intervención de personal de la Secretaría de Marina. Este hallazgo ocurrió la mañana del martes 15 de septiembre durante una jornada de pesca. Los tripulantes observaron sobre la superficie del mar un objeto cilíndrico de grandes dimensiones, equipado con aletas y componentes en su parte exterior. Y posterior, las imágenes tomadas por los propios pescadores muestran el artefacto parcialmente sumergido y desplazándose con el oleaje. Ante la posibilidad de que representara un riesgo para la navegación, los pescadores dieron aviso a otras embarcaciones y posteriormente notificaron a las autoridades, proporcionando la ubicación donde habían encontrado el objeto. Los elementos de la Secretaría de Marina acudieron a la zona y se hicieron cargo del artefacto para retirarlo del mar y realizar la las revisiones correspondientes. Versiones preliminares señalan que podría tratarse de un torpedo utilizado para prácticas o entrenamiento y posiblemente sin carga explosiva. Sin embargo, hasta el momento no existe información oficial que permita establecer con certeza su modelo, procedencia o condición. Tampoco se ha determinado públicamente cómo llegó el dispositivo hasta aguas cercanas a la ciudad y puerto de Ensenada. Nos compartieron un par de gráficas en las que se puede apreciar este dispositivo. No, vamos a decir, pues, no puedo decirle torpedo, no me consta que eso sea, pero bueno, este aparato que aparecía flotando en las aguas ensenadenses. Bien. Y como previamente les hemos venido informando, la presidenta Claudia Sheinbaum encabezará solo un acto en Tijuana y será el sábado 19 y será, como se informó previamente, en la Avenida Revolución. Este evento, dentro de la gira que han dado en llamar Honestidad y Resultados, está programado para las 16:30 en el área del reloj monumental, a donde llegará procedente del estado de Chihuahua, ya que previamente estará ya en Ciudad Juárez a la 1 de la tarde en una reunión similar. El sábado participará a las 7:15 de la mañana en el izamiento de bandera en memoria de las víctimas de los sismos de 1985 y, bueno, son las 7 de la mañana. Está mal escrito, pero es en las 7 de la mañana. Participará, pues, en el izamiento de bandera, ceremonia, en memoria de las víctimas de los sismos de 1985 y del 2017 en la Plaza de la Constitución de la Ciudad de México, para inmediatamente viajar con rumbo al norte del país. La agenda de la Presidenta de la República a partir de la mañana de hoy, pues empezó con las mañaneras del pueblo en Palacio Nacional y en Amasac de Guerrero, Tlaxcala. Y el viernes, o sea, mañana, su conferencia mañanera será en las instalaciones del 34 Batallón de la Guardia Nacional en Irapuato, Guanajuato. A las 11:30, el informe será en Celaya, Guanajuato, a las 13:15 en Querétaro y a las 18:30 en Toluca, Estado de México. Parte de la agenda que estará realizando la mandataria. Y apenas concluyó ayer el proceso interno de Morena, que no le favoreció. La exdiputada federal con licencia, Evangelina Moreno Guerra, ya va por la alcaldía de Tijuana y muestra su intención a través de un reel que circula en redes desde ayer mismo por la noche. Con la frase "soy de Tijuana y la conozco", Moreno Guerra manifiesta, sin decirlo abiertamente, su intención de buscar la candidatura del partido guinda a la presidencia municipal de esta ciudad, de Tijuana nos referimos obviamente, desistiendo así de ir por otro partido, como lo habría advertido en la reunión privada con la dirigencia de Morena. En ese video, Moreno Guerra afirma que Tijuana está lista para una verdadera transformación y sostuvo que buscar el bienestar de la ciudad parte de conocer sus colonias, escuchar a sus habitantes y mantenerse cerca de ellos, agregando que una parte importante de su historia está en esta frontera. Aseguró que su conocimiento de Tijuana proviene de haberla vivido y recorrido. Soy de Tijuana, sí, y sí la conozco. Señaló además que la ciudad le enseñó que un territorio, pues, no se conoce de paso, se conoce caminándolo, escuchando y estando cerca de su gente. Vinculó la transformación que plantea para esta frontera con el proyecto que encabeza la presidenta de México. Bueno, dice, eso fue lo que expresó ella en parte de sus recorridos. Y por otra parte, tenemos que otra vez el belicoso vecino de aquí del norte nos dice que les leo la nota completa que nos proporciona Z. Justo en los momentos en que México celebra el aniversario de su independencia 216, con arengas a defender la soberanía, el presidente Donald Trump urgió a México a desenmascarar, detener y enjuiciar a los servidores públicos que ayudan a los cárteles. Sin embargo, también reconoció la labor de la presidenta Claudia Sheinbaum en materia de combate a las organizaciones criminales. En un documento que se emite anualmente llamado Memorando Presidencial y que usa para señalar a los países que operan como centros de producción y tránsito de drogas ilegales, Trump informa al Congreso su decisión de permanecer de mantener a México en dicha lista, solicitando medidas adicionales que permitan sostener las campañas contra los cárteles. Las inversiones actuales que hace México en sus fuerzas de seguridad son insuficientes para sostener y ampliar sus campañas contra los narcoterroristas, sus finanzas y sus redes criminales, dice Trump en la comunicación enviada al Capitolio y que es requerida al Ejecutivo estadounidense desde el 2002. Esto incluye exponer, arrestar y procesar a los numerosos funcionarios públicos corruptos que han colaborado con los cárteles y traicionando la seguridad de la soberanía de su propio país. El gobierno de Trump hizo pública en abril una inédita acusación en Nueva York en contra de 10 funcionarios y exfuncionarios del estado de Sinaloa, incluyendo al gobernador con licencia, Rubén Rocha Moya, por ayudar al cártel de Sinaloa, y además solicitó detenerlos infructuosamente su extradición desde México. Bueno, este señor, ya vi que ahora se le ocurrió cerrar el centro Kennedy y que no lo abrirá hasta que no le impongan su nombre. Bueno, aparte se fue captado en un evento muy importante dormitando. Él que se reía del presidente que se dormía. Bueno, pero eso es otra cosa. Bien, en un operativo nocturno diseñado para su captura, elementos del área de robo de vehículos Poniente y la comandancia de la Fiscalía General del Estado capturaron al Bimboyo, célebre integrante del grupo delictivo de los Hobbits dedicado al hurto de automóviles. Bueno, pues este señor, el Bimboyo de los Hobbits, fue aprehendido a las afueras de un bar luego de 2 semanas de darle seguimiento al automóvil que aparentemente le pertenecía. Y bueno, pues fue detenido aquí en Mexicali. Tras detectar su presencia en este municipio, las autoridades investigadoras capturaron a este individuo durante un operativo especial. Se presume que cuenta con varios casos en materia de robo de vehículos y se podría cumplimentar otros más después de su captura. Y luego del anuncio, por otra parte, luego del anuncio del alcalde con licencia, Ismael Burgueño Ruiz, sobre su intención de volver a la presidencia municipal de Tijuana, el actual presidente municipal, Abdiel Gutiérrez Coronado, señaló que no ha tenido un acercamiento formal con él. Ante la derrota de Burgueño Ruiz por la coordinación estatal de su partido, el alcalde señaló durante una rueda de prensa el día de ayer que no ha habido un contacto formal entre ambos para acordar la reincorporación del ex aspirante. Sigo siendo el presidente municipal en funciones. Cuando él se acerque, se comunique, haremos lo propio para que todos estén tranquilos en este retorno de nuestro alcalde con licencia. Gutiérrez Coronado explicó que parte del proceso para el retorno de Burgueño a la alcaldía consiste en que se dé un aviso formal al actual presidente municipal y al cabildo para que pueda regresar en el momento que decida reincorporarse. El retorno del alcalde con licencia es cuando él lo decida. Es el alcalde democráticamente electo y en el momento que regrese se le avisa a todo el cabildo. Se le hace una notificación y de esa manera él puede regresar en cualquier día, en cualquier momento que él así lo vea conveniente. Y su servidor está en comunicación con él para hacerlo de la manera más tranquila y más pasiva para todos los ciudadanos que lo vean de una manera normal, fue lo que señaló. Ayer, el 15 de septiembre, minutos después de que la dirigente de Morena, Ariadna Montiel, anunciara que la senadora con licencia, Julieta Ramírez Padilla, había resultado favorecida como coordinadora de la defensa de la transformación y la soberanía nacional en Baja California, Burgueño declaró: regreso como alcalde de Tijuana. El día de mañana, o sea, el miércoles, me estaré integrando más tarde, fue lo que aseguró. En cuanto a su futuro, dentro de la administración pública, Abdiel Gutiérrez señaló que será decisión de Ismael Burgueño, quien solicitó licencia el 20 de junio del 2026. Cuando regrese a su posición, determinará su situación política. Bueno, esas son las declaraciones que hace el presidente en funciones y asegurando que dará información, obviamente, no solamente al cabildo, sino a toda la población, pues que seguirá los lineamientos que se estilan en este tipo de situaciones. Abdiel Gutiérrez Coronado señaló pues que no ha tenido un acercamiento formal con él, de lo que posiblemente se dé este día. Tengo otra nota más para compartir aquí con ustedes. Déjenme platicarles, comentarles de esta situación que
1: que es sumamente importante. Y ya les di a conocer la agenda de la presidente allá en Tijuana, este aparato que surgió en las aguas de Ensenada. Y tenemos esta situación lamentable de tanta violencia que se vive allá en Tijuana. No solamente en Tijuana, sino en todas partes. Les había dado a conocer esto acerca de la ley Dariela. El Congreso del Estado llevó a cabo el taller Cambiando Atmósferas, dirigido a todo el personal, que ya les habíamos dado a conocer, y que fue encabezada esta actividad por la diputada Michelle Sánchez Allende, quien es presidente de la Comisión de Igualdad de Género, así como por la titular de la Unidad de Igualdad de Género, Patricia Ochoa Valle, y que se desarrolló de manera presencial en la sala Mujeres de Baja California, Forjadoras de la Patria, en materia de perspectiva de género, igualdad de derechos humanos y prevención de las violencias. Esa capacitación dio continuidad a las obligaciones establecidas en la ley Dariela, legislación que contempla la capacitación anual obligatoria en esta materia para todas las personas servidoras públicas y quienes prestan servicios profesionales al Estado, con el propósito de fortalecer capacidades institucionales para garantizar a las mujeres su derecho a una vida libre de violencia. Cabe señalar que el Congreso de Baja California ha desarrollado distintas sesiones de formación durante este año como parte de la implementación de esta ley, tanto para las diputadas y diputados como para el personal del Poder Legislativo, con lo que se han incorporado progresivamente estas herramientas. Bueno, y con esta información concluimos el espacio correspondiente a las mañanas de Colila de este día jueves. Muchas, pero muchas gracias por habernos acompañado. Gracias mil. Esperamos que mañana, cuando sean las 8, que si el Supremo es hacedor del universo, no dispone de otra cosa, aquí estaremos llevándole más información, lo último que se ha generado en información a través de este espacio. A nombre de la titular del espacio, la señora Colilegia, yo les agradezco infinitamente su atención, compañía, y los espero, les reitero la invitación para mañana cuando sean las 8. Por hoy, esto ha sido todo.

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9: A partir de este momento, estamos iniciando el programa informativo Bajo el Sol de Calafia, con la conducción de la licenciada María Esther Valdés González, y que escucharán en vivo a través de la frecuencia 1120 de amplitud modulada. Comenzamos.
10: Buenos días, estamos en Bajo el Sol de Calafia, transmitiendo a través de la 1120 de AM desde MBS Radio. Mire, deje comentarle que pues hay información importante, ya se dio claridad respecto a quién será la próxima coordinadora de la Cuarta Transformación en Baja California, que significa la candidatura a la gubernatura de Morena. Esto lo dieron a conocer el día 15, el 15 de septiembre. Mire usted, pues recayó este nombramiento en Julieta Ramírez. Ella pues pronunció un discurso respecto a la situación que vive actualmente la política a nivel nacional y en Baja California. Destacó que hay desde luego mentiras completas y ¿cómo dice? Pocas verdades, un dicho que hay muy dice, medias verdades y mentiras completas, así lo comenta, ¿no? Mire usted, vamos a escuchar este discurso de Julieta Ramírez al darle a conocer junto con sus compañeros que estaban ahí en el World Trade Center de México, de la Ciudad de México, de quienes aspiraban también a esa posición y que pues revelaron ahí que efectivamente Julieta Ramírez fue la ganadora de la encuesta que hizo el partido entre sus miembros. Esto fue lo que dijo Julieta Ramírez.
11: Saludo a todas, a todos, con enorme alegría, con gratitud y con aprecio. Es un enorme honor y una gran responsabilidad recibir la encomienda como coordinadora en defensa de la Cuarta Transformación y la soberanía nacional en Baja California. Y quiero iniciar por el principio, agradecer primero al Comité Ejecutivo Nacional de nuestro partido, a la dirigente Ariadna Montiel, por su trabajo al frente de nuestro movimiento, agradecer a la Comisión Nacional de Encuestas, presidida por la compañera Citlali Hernández. Reconozco con profundo respeto a todas las compañeras y compañeros que participaron en esta etapa. Les reitero mi reconocimiento pleno a su trayectoria, a sus personas y también a sus equipos. Con enorme respeto y reconocimiento, también quiero agradecer a las fundadoras, a los fundadores, a las consejeras y consejeros, compañeras y compañeros de todo el país. Gracias por su lucha incansable y por abrir brecha a quienes vinimos detrás. También

0: Agradezco con enorme cariño y orgullo a todas y todos los compañeros que estuvieron acompañándonos en los recorridos, en las asambleas, en las marchas y en todos los desafíos que vivimos los últimos meses. Muchas gracias por estar aquí en las buenas y en las difíciles. Gracias. Hoy, sobre todo, debo y quiero agradecerle al pueblo de Baja California por abrirme las puertas de sus casas, de sus comunidades, de sus centros de trabajo. En este tiempo pude reafirmar que Baja California tiene la convicción de continuar por el camino de la Cuarta Transformación. Ahora está en nosotros que seamos capaces de responder a la altura de la confianza que nos han depositado, que seamos capaces de responder a la altura de la presidenta Claudia Sheinbaum Pardo y a la altura de nuestro pueblo, con compromiso, con trabajo, con honestidad y con profundo amor a México. Esa es nuestra misión en Baja California. Y con este propósito, quiero hacer la siguiente convocatoria. Primero que nada, a la unidad. A las y los compañeros que participaron en esta encuesta, las y los invito a que continuemos y superemos el proceso interno, a que caminemos juntas y juntos. Ustedes y sus equipos tienen en una servidora a una compañera dispuesta a escuchar, a dialogar y sobre todo dispuesta a construir juntas y juntos el segundo piso de la Cuarta Transformación en Baja California. Esta encomienda nos requiere a todas y todos, unidos y organizados. Y en Morena, toda persona honesta y de buen corazón que busque servir y no servirse es bienvenida a este proyecto de transformación. En segundo lugar, hago un llamado a la congruencia y al respeto de nuestros principios. A nosotros no nos une la búsqueda del poder por el poder, nos unen las causas y la lucha por el bienestar de nuestro pueblo. Para eso estamos aquí. Llegamos para cambiar la forma en la que se concebía el poder y la manera en que se hacía política en México. Llegamos para reemplazar la soberbia y la prepotencia por el servicio y el amor al pueblo. Llegamos para acabar con los lujos y privilegios y para construir derechos para todas y para todos. Y ojo, llegamos gracias al pueblo, por el pueblo y para el pueblo. También quiero hacer un gran llamado a organizarnos. López Obrador nos enseñó que solo el pueblo puede salvar al pueblo, pero solo el pueblo organizado puede salvar a la nación. Y nuestro movimiento no se construyó con las cúpulas, se construyó con el pueblo, desde abajo, marchando y exigiendo justicia. Se construyó en las calles, puerta por puerta, casa por casa. Y es ahí donde reside nuestra fuerza. Frente a la fabricación de mentiras, frente a la desinformación y a la guerra sucia, la respuesta es organización. Frente a las amenazas externas, el injerencismo y la traición a la patria, la respuesta es organización. Debemos organizarnos en cada rincón de Baja California y que ahí se defienda en todos nuestros rincones la soberanía y la transformación junto al pueblo. Porque cuando el pueblo se organiza, no nos gana la derecha. También quiero hacer un llamado a la escucha y al diálogo permanente con el pueblo. Nuestra brújula es el pueblo. A quien hay que escuchar es al pueblo. Y a quien nos debemos es al pueblo. La única forma de no equivocarnos es escuchando al pueblo. Y a la gente es a quien debemos de dar respuestas y resultados. Solo en territorio y en diálogo constante podemos ser capaces de identificar los sentimientos de la gente, sus dolores y sus necesidades. Con el pueblo todo, y sin el pueblo nada. En quinto lugar, hago un llamado a que defendamos la soberanía nacional. En Baja California sabemos muy bien que nuestra soberanía nunca ha sido un regalo. Nuestro territorio siempre estuvo en la mira de los intereses expansionistas. En 1853, William Walker y sus filibusteros quisieron apoderarse de la península, pero se toparon con la gesta heroica de Antonio Meléndez, sus rancheros, indígenas y pobladores que se organizaron, resistieron y los expulsaron. Hoy cambian los tiempos, cambian las narrativas, pero las agresiones a nuestra soberanía son más constantes y abiertas. Baja California, el punto territorial más al norte de México y la frontera más transitada del mundo, ahí donde inicia nuestra patria, inicia también la cuarta transformación. Baja California debe erigirse como trinchera principal en defensa de la soberanía nacional. Que se oiga fuerte y que se oiga lejos. México es un país libre y soberano. En México quien manda es el pueblo y nadie más. También. Y por último, les invito a todas y todos a que nos convirtamos cada uno en un medio de comunicación. Durante este proceso vivimos campañas de desinformación, de mentiras y ataques. Hemos aprendido que no basta con indignarnos frente a la mentira. Hay que responder con la verdad, con información y con organización. Es impostergable que cada militante y simpatizante se convierta en una voz, en un medio, en un canal y en defensoras y defensores de la verdad. No permitamos que nos confunda el algoritmo, los bots y aquellos vendedores del silencio. Tenemos en nuestras manos una herramienta para organizar, para defender y para informar a México. No la podemos desaprovechar. Así, la guerra sucia le hace al trabajo, a la verdad y a la organización lo que el viento a Juárez. Compañeras y compañeros, sé perfectamente la dimensión de la responsabilidad que hoy asumo. Les aseguro, ese es mi compromiso. Trabajar sin descanso y mantener siempre los pies sobre la tierra. Voy a caminar, voy a escuchar y voy a trabajar. Vamos juntas y juntos a cuidar la unidad y a cuidar a nuestro movimiento. Defenderé los principios que nos trajeron hasta aquí y lucharé siempre por combatir las peores prácticas de la vieja política neoliberal. Yo no miento, no robo y no traicionaré nunca al pueblo. ¡Que viva Baja California! ¡Que viva San Felipe, Rosarito y San Quintín! ¡Que viva Tijuana, Mexicali, Tecate y Ensenada! ¡Que viva la Cuarta Transformación! ¡Que viva la Presidenta de México, la doctora Claudia Sheinbaum Pardo! ¡Y hoy, 15 de septiembre, que viva México! ¡Viva, ¡viva México! ¡Viva! Muchas gracias y estoy a sus órdenes.
1: Bueno, pues es el discurso de Julieta Ramírez al asumir la coordinación de la Cuarta Transformación en Baja California, que significa la candidatura a gobernadora por Morena. Ella comentó que pues los filibusteros en 1853 se quisieron apoderar de Baja California. No, después, en 1911, yo me acuerdo que platiqué con don Alfredo Monreal. Don Alfredo Monreal, tío del Huaca Monreal, él fue el primer mexicalense registrado aquí en Mexicali. El primer registro de un mexicalense que hay, de un nacimiento de un mexicalense, fue justamente de don Alfredo Monreal. Y tuve la oportunidad de conocerlo y que fuera mi compañero de trabajo, fíjese, él tenía 80 y tantos años, más de 80 años, no sé si entre 82 o más, si yo era un chamaco, y estábamos en finanzas del Estado. En aquel tiempo se cobraban impuestos de producción y venta de productos agropecuarios y además bases especiales de tributación a los campesinos, se les cobraba en el gobierno de Milton Castellanos. Y ahí trabajaba yo de muy chamaco, y don Alfredo Monreal era mi compañero, era inspector fiscal, igual que yo. Y ahí estuvimos platicando, a mí me gustaba mucho platicar con él, porque era el empleado más viejo de los compañeros ahí, yo creo que del gobierno, don Alfredo Monreal. Y pues por la experiencia, sus vivencias, y me acuerdo que me platicó cuando a él le tocó de muy joven vivir, era un chamaco, vivir esos hechos de quererse anexar a Baja California y una invasión en 1911, y me acuerdo haberlo platicado con él, con don Alfredo Monreal. Mire usted, desde luego, que es importante quien se haya nombrado a Julieta Ramírez para asumir la coordinación de la Cuarta Transformación en Baja California. Tiene desde luego muchas lecturas. Hay un artículo que ahorita estaba ahí pajareando de mi compañero Martín Bojorques, y pues muy drástico para calificar todos los demás que estaban aspirando a la gubernatura, ¿no? Destacando sus defectos y calificando desde luego. Pero la verdad que pues sale Julieta Ramírez, ya nos habían hablado que era mujer, incluso se publicó hace más del mes en un periodista de La Paz, Baja California, dio información que Baja California Norte, o sea nosotros, Baja California, antes Baja California Norte, iba a ser mujer, ¿no? Sin embargo, pues nadie le hicimos caso a esa nota, ¿no? La verdad. Y pues entra ahora Julieta Ramírez, quien es muy, muy amiga de la actual gobernadora Marina del Pilar, tan es así que le consideran que pues es hechura, ¿verdad? La carrera de Julieta Ramírez se la debe a Marina del Pilar. Y justamente había quien decía, bueno, es que nunca un exgobernador deja a su sucesor. Bueno, no sabemos si lo esté dejando, es lo que sí sabemos es que es hechura de la gobernadora, ¿verdad? Ella la impulsó para que entrara a la política, desde luego, y se rompe justamente ese estigma o esa costumbre que se decía, bueno, es que entra un nuevo gobernador, ¿no? Y normalmente no es del equipo del que sale, ¿no? Entonces, lo cierto es que hay una muy buena relación y pues esos antes paradigmas políticos pues fueron cambiando, como fue cambiando justamente quien fue tomando el poder, en este caso que es Morena, y es el segundo piso de la Cuarta Transformación. Y desde luego que es muy importante porque no, yo sigo pensando en lo personal que es muy difícil sacar a un partido que ya llega al poder, pero que llega por la voluntad popular y desde luego apoyando al pueblo. El PAN duró 30 años en el poder dando despensas de 200 pesos, ¿no? Ellos se encargaban justamente de que la gente, que quien ganara en las elecciones fuera el abstencionismo. ¿Por qué? Porque el abstencionismo le permitía que su voto duro, que era mínimo, ¿no? Le apostaban en obtener el 3%, ¿no? De los votos duros, el PAN, y por si había abstencionismo, esa pequeña cantidad de porcentaje de la gente que salía a votar y le alcanzaba para conservar el poder. Oye, una vez saqué cuentas cómo ganó Eugenio Lorde, tenía Eugenio Lordi, el 16%.

0: Sí, era 16% del, no del padrón electoral, ¿no? Era el 16%, déjame acordarme, no, era el 1.6%, el 1. Me estoy equivocando, el 1.6% de la gente que salió a votar, fíjese usted, el 1.6% de la gente que salió a votar hizo gobernador a Eugenio Lordi. Era una votación irrisoria del padrón electoral, el 1.6% del padrón electoral. Entonces, hicimos ese análisis y decimos, ¿cómo es posible que tengamos un gobernador que no tiene la mayoría del pueblo, tiene una cantidad del padrón electoral mínima? Bueno, pues esperaban que votara el 3%, ¿no? O un poco más del 3%, el 40 y tantos%, de los que votaban, ¿no? Pero ya cuando decías, bueno, votaron una cantidad mínima que representan una cantidad también mínima respecto al padrón electoral general, pues, ¿no? Aunque la votación le represente el 40 y tantos%, pero como votó una cantidad muy mínima con respecto al marco general de lo que los números totales, pues, del padrón electoral, pues es una cantidad mínima. Entonces los panistas trabajaban dando despensas, tarjetas para la luz y todo, a su voto duro, a la gente que sabían que iban a votar por el PAN. Incluso se denunciaba en el Valle de Mexicali que nomás les daban a los que eran conocidos panistas, y siempre los mismos. ¿Por qué? Porque era electorera esos programas. Ahora es universal. Ahora son derechos. Si a ellos les alcanzó 30 años a estar en el poder cuando el voto era selectivo, ahora que es universal, imagínese usted, y que incluso las campañas se han basado ahora a través de bots, a través de mentiras completas, ¿no? A través de bots con frases falsas, como es los narcogobiernos, por ejemplo. ¿Qué narcogobierno? Ese narcogobierno, un video que estaba viendo el día de ayer o antier, ¿no? Este video del narcogobierno, mire, cada gobierno en México ha tenido su vinculación con el narco, ¿no? Desde hace mucho, y lo señalan desde Echeverría a López Portillo, desde luego a Felipe Calderón, a Vicente Fox. Mire, lo voy a poner un poquito el audio mire.
1: Cada sexenio ha tenido su cártel.
2: Ok.
1: Echeverría tuvo el cártel de Guadalajara. El señor López Portillo.
0: Ah, caray, se cayó.
1: Portillo tuvo el cártel de Juárez. Y se necesita ya.
2: Ok.
1: La pregunta es quién se queda con las utilidades. Ojo, muy importante. En este país, la televisión, que ha sido un exitazo, porque en su tiempo, ya ahorita la turca nos gana.
2: Sí.
1: Pero en su tiempo, las novelas mexicanas eran las novelas mexicanas.
2: Sí, sí.
1: Y nos enseñaron algo. Nos enseñaron a distraernos, a vernos títeres, pero no a ver a los titiriteros.
2: Ok.
1: A ver, cuando te hablan de El Chapo Guzmán.
2: Sí.
1: El Mayo Zambada. La Barbie. Todos esos personajes. Sí. El Barbas Beltrán. El Gato, etcétera, son títeres.
2: Sí.
1: No son los meros. Los jefes son políticos que los protegen. Ellos son los distribuidores. Acá el jefe está arriba. Entonces, te dije ahorita, Echeverría, cártel de Jalisco. López Portillo, cártel de Juárez. Con el Señor de los Cielos. El señor Miguel de la Madrid.
2: Ojo, ¿se murió el señor o nomás hizo loco? ¿Qué crees tú?
1: Está la moneda en el aire porque dicen que se quería cambiar, etcétera,
2: la cara y todo, puso a otro.
1: Y quedó ahí. Vete a saber, ese cártel desapareció y se fueron todos al cártel de Tijuana, en la época de Miguel de la Madrid. Uh-huh. Vino la época de Salinas, se creó el cártel del Golfo en la tierra de los Salinas. Y luego después de Salinas viene Cedillo y sale el primer cártel de químicos, el de las metanfetaminas, manejado por la familia política del presidente. Y luego de Cedillo pasas a Vicente Fox.
2: Sí.
1: Y a Vicente Fox alguien llega y le dice: presidente, como ya se murieron los jefes de acá, estos cárteles,

0: podamos hacer un solo cártel, en lugar de negociar con tres cárteles, con Tijuana, con Juárez y con Golfo, vamos a hacer un solo cártel. ¿Y a quién ponemos? A nadie que está libre. Vamos a atacar a alguien de fuera, de adentro. Y sacan al Chapo Guzmán de la cárcel. El Chapo Guzmán se escapa el día que un subsecretario de Gobernación, ¿qué vas a pensar que el único día que va un subsecretario de Gobernación a visitar esa prisión, el señor Jorge Tello Peón, termina por ser el día que se escapa? Pregúntame, por favor, ¿a quién manda el subsecretario en aquel entonces? ¿A qué policía manda a investigar la fuga?
1: ¿A quién?
0: A un policía que se llamaba, en esa época era un policía simple, llamado Genaro García Luna. El jefe todopoderoso de las policías con Fox y con Calderón. Pero llega el señor Peña Nieto y lo agarra al Chapo y lo vuelve a guardar en el... ¿Y qué crean? Vía Miguel Ángel Osorio Chong, crean el cártel Jalisco Nueva Generación.
2: Bueno, pues ese es, eso está circulando en redes. Ahora sí que invento nuestro, ¿no? Es una basado en hechos reales, esa interpretación que usted acaba de escuchar. Entonces ahorita están para desprestigiar al nuevo régimen, el narcogobierno, pero miren la cola que traen quienes están atacando de narcogobierno al actual gobierno, pero además se descubre la figura de Cerimedo y de Negre, ¿no? De Cerimedo, quien es argentino, y Negre español, y que se encargan justamente de hacer granjas de bots, de mentiras, pagados millonariamente, y usted ve en las redes sociales, en cuanto sale algo del gobierno, salen un friego de nombres, criticando y todo, pero esos son bots hechos de manera con inteligencia artificial y publicidad pagada. Y ha tenido tal penetración que usted y muchos de ustedes que están escuchando dicen, no, sí, hay narcogobierno, porque por esto, por las se dejan manejar, manipular por los bots, que además todo eso se ha impulsado desde Estados Unidos, por el presidente actual de Estados Unidos, que quiere ganar las elecciones para tumbar y tener control, tumbar gobiernos de Latinoamérica, que ya lo ha logrado, lo logró en Colombia, en varios países, pero México es el que sigue, y están haciendo esa campaña justamente para llegar al poder, ¿verdad? Y manipular y poner presidentes títeres como lo tuvieron aquí en México. Los presidentes del PRI, del PAN, ¿no? Eran títeres de Estados Unidos, no se atrevían a hacer declaraciones como las que hizo ahora la presidenta de México, Claudia Sheinbaum Pardo, en el aniversario de la independencia de México, que ella dijo, fíjese, México no se doblega ni se arrodilla y nunca se vende. Así lo dijo, reafirmó la presidenta, y dice, y reafirma que la nación no será colonia o protectorado de nadie. Vamos a escuchar lo que dijo la presidenta en su discurso nacionalista, humanista, y desde luego un posicionamiento muy duro con respecto a las intenciones del imperio de tumbar al gobierno de México, ¿verdad? Claro, lo dijo de una forma muy fina. Esto fue lo que dijo.
3: Surgió la primera constitución. El camino, sin embargo, estuvo colmado de tormentas. España se resistió a aceptar su derrota y no reconoció nuestra independencia sino hasta 1836, tras haber intentado una última y desesperada reconquista en 1829. El suelo mexicano entonces se convirtió en el deseo de imperios del mundo. Resistimos la herida de la Guerra de los Pasteles contra Francia entre 1838 y 1839. Padecimos la injusta invasión estadounidense de 1846 a 1848, que nos arrebató más de la mitad del territorio. Y volvimos a sufrir la segunda intervención francesa, la cual fue definitivamente derrotada por un pueblo valeroso. Tampoco hay que olvidar, porque la memoria es el alma de los pueblos libres, que durante todo el siglo XIX, tal como ocurre en el presente, dos proyectos de nación se disputaban. Por un lado, un bando, el conservador, de corte centralista y monárquico, que en su desesperación aplaudió la bota extranjera y trajo a Maximiliano de Habsburgo. El otro, el de ideas liberales, republicanas y de justicia social, que prefirieron dar la vida antes que rendirse. La gesta heroica de nuestro pueblo, de nuestros héroes y heroínas, es la que hoy nos motiva. Es el ejemplo de nuestro pueblo que ha luchado siempre por decidir su destino. Es el orgullo de un pueblo que supo acompañar a Hidalgo y a Morelos. Es el orgullo de quienes toman en sus manos su destino. Por ello, es una responsabilidad de todas las generaciones de mexicanas y mexicanos honrar lo que costó vidas, defender la patria, cuidar la soberanía y hacer realidad la justicia social por la que tantas y tantos han entregado su vida. Porque aunque algunos quisieran lo contrario, México no se explica sin su pueblo noble, valiente y trabajador. Tampoco se explica sin su lucha constante por la soberanía y la independencia. Porque en aquella madrugada del 16 de septiembre de 1810, nació algo que ha acompañado a nuestro pueblo durante más de dos siglos: la convicción de que la libertad se conquista, la soberanía se defiende y la patria justa y digna se construye todos los días. El 16 de septiembre, Día de la Independencia, es la memoria viva de México. Significa siempre mantener la frente en alto y gritar a los cuatro vientos que México no será nunca colonia ni protectorado de nadie. México no se doblega, no se arrodilla y México nunca se vende. ¡Que viva la independencia! ¡Que viva la soberanía! ¡Que por siempre viva México! ¡Viva México! ¡Viva México!
2: Bueno, es el discurso de la presidenta. Después de este corte vamos a comentar al respecto.
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2: Bueno, estamos de regreso en bajo el sol de Calafia. Está conmigo el ingeniero Santos Estrada. Buenos días.
16: Muy buenos días, Raúl.
2: Fíjate, Santos, se me hizo muy interesante el discurso de la presidenta con ese mensaje que dice: México no se doblega ni se arrodilla y nunca se vende. México no será nunca colonia ni protectorado de nadie. Así lo dijo en el 216 aniversario del inicio del movimiento de la independencia. Desde luego destacó la figura de Miguel Hidalgo y de el también sacerdote José María Morelos y Pavón, y desde luego de quienes iniciaron este movimiento del inicio de la revolución de la independencia de México. Dice que la independencia nació de mujeres y hombres valientes que tuvieron el coraje de desafiar al poder y de imaginar una patria justa y soberana. Casi duró 20 minutos en ese discurso, y dice que el país se forjó con la resistencia indígena, que durante 3 siglos de colonia defendió su lengua, su cultura, su forma de vida y organización, además de que nuestra independencia surgió como una causa popular. Resaltó que mientras los movimientos independentistas de los que hoy llamamos América Latina fueron encabezados por militares criollos, en México el movimiento fue encabezado por un cura de pueblo, un hombre del llamado bajo clero, cercano a la gente, que fue don Miguel Hidalgo y Costilla, que además hablaba francés, hablaba varios idiomas, ¿no? Y dialectos, ¿no? Fíjate. También la gesta heroica de inicio de la independencia fue el despertar del pueblo y el comienzo del despertar del continente, así lo señaló. Fue el levantamiento de quienes habían vivido bajo la opresión y decidieron que había llegado el momento de conquistar su libertad. Eso es lo que dijo la presidenta. Y también dijo que no olvidar, que no debemos olvidar, porque la memoria es el alma de los pueblos libres, que durante todo el siglo XIX, tal como ocurre en el presente, dos proyectos de nación se disputaban por un lado, un bando, el conservador de corte centralista y monárquico, que en su desesperación aplaudió la bota extranjera y trajo a Maximiliano de Habsburgo, y el otro, el de ideas liberales, republicanas y de justicia social, que prefirieron dar la vida antes que rendirse. También subrayó que la gesta heroica de nuestro pueblo es el orgullo de una nación que supo acompañar a Hidalgo y a José María Morelos y Pavón, es el orgullo de quienes toman en sus manos su destino. Aunque algunos quisieran lo contrario, México no se explica sin un pueblo noble, valiente y trabajador, y tampoco sin su lucha constante por la soberanía y la independencia. Entonces, en esa madrugada del 16 de septiembre de 1810, nació algo que ha acompañado a nuestro pueblo durante más de dos siglos: la convicción de que la libertad se conquista, la soberanía se defiende y la patria justa y digna se construye todos los días. Así lo puntualiza la presidenta de México, Claudia Sheinbaum Pardo. El 16 de septiembre, Día de la Independencia, es la memoria viva de México. Significa siempre mantener la frente en alto y gritar a los cuatro vientos que el país no será nunca colonia ni protectorado de nadie. México no se doblega ni se arrodilla, México no se vende. Así cerró con vivas a la independencia y a la soberanía, que siempre viva México. Así lo arengó la presidenta. Pero también hay una cosa que llama la atención, un discurso que no habíamos escuchado, donde los soldados están listos para defender a nuestra patria. Fíjate, ante esto tiene dedicatoria, desde luego destacan la confianza de los mexicanos en sus fuerzas armadas. Entonces, los altos mandos de las Fuerzas Armadas aseguraron que marinos y soldados están listos para defender nuestra patria, para que esta nación siempre decida y construya su propio futuro. Así lo señalaron, que México es grande porque es republicano, México es libre porque merece serlo, México es la tumba de las tiranías y el asilo de las libertades. Así coincidieron los jefes de la Marina y del Ejército. El general Treviña Trejo, él expresó que sería ingenuo pensar que las lecciones que nos ha dado la historia durante el desarrollo de nuestros movimientos sociales no fueron consecuencia de la confianza del pueblo de México en sus Fuerzas Armadas. Argumentó que permanece vigente hoy en día para que, bajo la dirección de nuestro comandante supremo, podamos enfrentar cualquier reto que presente el Estado mexicano. La confianza en las Fuerzas Armadas, sostuvo el titular de la Defensa Nacional, se confirma en ese desfile. Basta mirar los rostros de cada niño o niña, de cada joven, de cada mexicano, que se mezcla en el sentir de sus soldados, para saber que somos ese mismo pueblo que encontró en la unidad la fuerza necesaria para forjar un México republicano, federalista, libre, independiente y principalmente soberano. Y refirió que la fortaleza de México reside en su gente, en sus fuerzas armadas, en el valor, la entrega y el espíritu de humildad que nos distingue como mexicanos. Y recordó una frase del nieto del general Vicente Guerrero en conmemoración de la independencia en 1871, para referirse a los que llevan en sus venas la sangre de esa raza que supo hacerlos independientes, los que comprenden cuánto orgullo hay en llamarse mexicano. Fíjate, los discursos ahora me llaman la atención porque son discursos patriotas que exaltan el ser mexicano, pero además en un momento donde estamos siendo agredidos y que pretenden intervenir, entre comillas, para defender en contra del narco, con la libertad, pues mentiras, pues bueno,
16: contra el terrorismo, dice
2: Fulvio. Y contra el terrorismo, pero hoy están con esos discursos así patriotas. Pero además, una cosa, uno se pone a reflexionar en este mundo, que como para que te haga respetar por países poderosos, tienes que irte a también meterte en la carrera armamentista. ¿Cómo es posible que Corea del Norte lo respeten? porque tienen la bomba atómica, es un país sumamente chico, pero como tienen la bomba atómica, ¿no? Y armas, misiles ultrasónicos, ¿no? Pues le tienen miedo, ¿no? Y no se meten. Pero a un país pacifista como el nuestro, humanista en su práctica, como el mexicano que optó por ser un pacífico, pues lo reitero, pero además democrático, respetuoso en ese sentido. Ah, sí, a nosotros sí nos quiere patear, ¿no? O a otros países que no saben que no se pueden defender. O sea, ¿de qué tipo de imperio estamos hablando?
16: Ah, con ese loco de Trump, todo se puede esperar, ¿eh?
2: Sí, sí, sí.
16: Y debemos estar listos, ¿eh?
2: Sí, ¿no? Ya están las Fuerzas Armadas ahora entendiendo, adquirieron aviones y todo ese rollo, pero pues deberíamos ahora sí que empezar a armarnos, ¿no?
16: Definitivamente. O sea, ese no es posible. Discurso fue como un reto.
2: Ajá, sí, claro, es una respuesta. Es una respuesta que no vamos a permitir que quiera ingerirse en las elecciones.
16: Tomando como pretexto que no controlamos los cárteles.
2: Sí, sí, sí. Pues mentiras.
16: Los políticos están inmiscuidos con los cárteles y que no hacemos nada. ¿Será cierto?
2: Bueno, que es un Mauser. Mauser. Oye, Santos Estrada. Sí. Platícame sobre el acta 324.
16: Bueno, mira, esa acta ya estaba cantada como tus canciones que compones desde hace varios meses.
2: Sí.
16: Ya sabes que el asunto del río Colorado es crítico por la falta de frío y nevadas en la cuenca donde se forma, en las montañas rocallosas.
2: Y no es casual.
16: ¿Mande?
2: Y esa falta de hielo no es casual.
16: Sí, definitivamente.
2: Es porque no respetamos al planeta. Lo hemos calentado al planeta con hábitos que tenemos y que ya no había anunciado desde los 80 y tantos, cuando Ronald Reagan, Margaret Thatcher era presidente de Inglaterra y Ronald Reagan era presidente de Estados Unidos, y decía: si no cambiamos nuestra forma de vivir, ¿no?, usando aerosoles, usando tantas cosas que calientan el planeta, aquí nada menos tenemos el Cerro Prieto sacando vapores a cielo abierto.
16: Tóxicos.
2: Pero además, el dióxido de carbono, que eran 19 mil toneladas, 19 mil millones de toneladas. No, 19 mil toneladas, se me va la cifra.
16: De.
2: Por hora.
16: De vapor.
2: 19 mil toneladas por hora de vapor. Los pozos de la geotérmica de Cerro Prieto, eso lo sacó Román Calleros.
16: Oh, sí.
2: ¿No? Entonces, eran 19 mil toneladas de vapor por hora, que representaban muchos millones al año, ¿no? Imagínate, por hora, calentando el Valle de Mexicali, el cielo de Mexicali, para producir energía para Arizona, ni siquiera para nosotros, ¿no? Fíjate la falta de patriotismo de los presidentes que hemos tenido, ¿no? Permitir que se explote el Cerro Prieto para generar energía eléctrica hacia Estados Unidos, calentando el calentamiento global, pues, ¿no? Que eso influye para que no haya las heladas que tú dices, que se necesitan para que tengas una buena producción. Yo me acuerdo que hacía mucho frío, pero tenían ustedes un excelente algodón, un excelente trigo
16: alfalfa,
2: porque ocupa frío, ¿no?
16: Pues sí, el trigo.
2: ¿Qué ocupa? Pasó que ahorita no hubo, hay un cambio climático y le está afectando hasta la alfalfa.
16: Sí, fíjate, afectó el maíz incluso.
2: Fíjate.
16: El maíz también tuvo un bajo rendimiento, no mucho como el trigo, pero sí le afectó la onda cálida, ¿eh?
2: ¿Y qué hay que hacer? ¿Qué quieren? No solo eso, que hay una baja producción, sino que hasta nos están quitando el agua, con pretextos.
16: Bueno, mira,
2: ¿cuántos millones de metros cúbicos nos van a quitar en el ciclo agrícola 26-27?
16: Mira, en el ciclo que viene, que empieza el año fiscal el primero de enero, nos van a descontar 308 millones de metros cúbicos.
2: ¿Y cuánto les quitaron este año pasado?
16: 99, nada más, 99. Lo que estaba en la acta 333.
2: Y 400 acres pies
16: por el nivel.
2: En el otro.
16: Y el 28 nos van a quitar otros 308 millones de metros cúbicos.
2: ¿Y cuál es el pretexto?
16: Que hay que recuperar el nivel del lago Mid lo más pronto que se pueda, porque el castigo no...
2: Pero el lago Mildo está a ese nivel porque le sacan, intencionalmente le sacan agua de las otras dos presas que están abajo.
16: Más de la que está entrando le están sacando,
2: sí,
16: pues.
2: Sí, por eso se lo están sacando intencionalmente, para bajar el nivel agua, nivel lago Mildo. O sea, hay una aplicación que te metes, y en esa aplicación, yo la vi, en esa aplicación te metes tú, vamos a ver el año fulano, ¿cuánto le estaban bajando? Millones de metros cúbicos.
16: La presa, diarios. La Powell, ¿no? ¿Cómo se llama? Digo, el represo. No, es una presa grande también. Sí. Arriba de la del lago Mid.
2: Sí, está el lago Mid, pero hay unos abajo, río abajo. Hay dos.
16: Sí, hay varias sí. Presas chicas.
2: Sí, sí, pero hay dos. Hay dos
16: Parker, son de... La Davis, la Imperial.
2: Tengo un artículo al respecto yo.
16: Sí.
2: O sea, nunca va a estar al nivel. Va a estar al nivel que ellos quieren. Porque les sacan agua al lago Mid. A la presa, ¿cómo se llama? Presa Hoover.
16: Presa Hoover.
2: Ajá. O sea, no, nunca va a estar. Esa es una jugada de que los consideran retrasados mentales acá. A los mexicanos, ¿no? Y las autoridades mexicanas o no saben, o no han sabido defenderse, o ignoran eso, porque les ocultaron o ignoraban que el agua cotizaba en la Bolsa de Valores, ¿no? Uh-huh. Que desde el 2020 cotiza en la Bolsa, tiene 6 años, y no consideraron el darle a ustedes su valor real del agua cuando les quitaron 400,000 a tres pies, que vienen siendo ¿cuántos millones? 493 millones.
16: ¿En qué año? Ahora, bueno, ese fue
2: del Acta 330. Sí, pero nos amaquearon.
16: Pero nos la pagaron mal, sí.
2: Sí.
16: Pero algo de dinero nos dieron.
2: Sí, pero los chamaquearon porque nunca les dijeron que el agua tenía otro valor.
16: Claro, ahí
2: nunca fue. Les dijeron que el agua cotizaba en la Bolsa de Valores, pero tenía otro valor. Que el agua cambia de valor cada semana. Nunca les dijeron. Y les fijaron por 3 años una cantidad.
16: El problema es que ese detalle lo maneja sí la mexicana y sí la uh-huh. americana, pues. Uh-huh. En sí la mexicana debía haber puesto ese tipo de observación, pero no lo hizo porque nunca nos ha sí, servido. Sí.
2: Si yo hubiera sido agricultor, yo impulso la idea de que destituyan y corran y metan al bote a los mexicanos, el representante de la SILA, que firmaron esa acta en contra de México.
16: Definitivamente.
2: ¿Eh?
16: Sí.
2: Se salvaron que no soy agricultor.
16: Y fíjate, pero...
2: ¿Eh?
16: Estamos dormidos.
2: Sí.
16: Apenas queremos despertar. Pero demasiado
2: pero
16: tarde.
2: Mientras tanto se los están fregando.
16: Sí. Sí. ¿No?
2: Entonces les van a quitar 308 millones de metros cúbicos este año.
16: Este año, que significa más o menos 30,000 hectáreas de riego. Sí. Más los otros 124 millones de metros cúbicos.
2: O sea, los quieren matar, pues.
16: Oye,
2: quieren matar al Valle de Mexicali.
16: Sí, que la presidenta le tituló a Tijuana.
2: Ajá, ajá.
16: Entonces ya no son 30,000 hectáreas, son 42,000 hectáreas que no vamos a poder sembrar en el próximo ciclo.
2: Sí. ¿Y qué van a sembrar?
16: De por sí, mira, en realidad yo digo que el problema no es el agua, es en sí. Que no tenemos opciones de cultivos. Y los únicos que se desarrollan bien en el valle, el único que tiene precio de garantía es el grupo 1 del trigo. El 5 no tiene.
2: El dinero, pues.
16: Sí, sí, tiene una garantía. Pero no hay manera de ampliar ese grupo. Porque
2: se está previendo que van a... Como el permiso del agua está vinculado a la tierra y no pueden sembrar, está viéndose que va a morirse la agricultura porque van a perder ustedes su derecho de sembrar.
16: Pues mira,
2: su concesión del agua se la van a quitar.
16: La nueva ley de aguas te da dos opciones. Mira, puedes dejar de sembrar 2 años, pero tienes que avisar y pagar un impuesto.
2: Pues si no tienes ni para los frijoles.
16: Por eso, si no avisas, si no pides permiso y no pagas, te pueden recoger la concesión, ¿eh? Y tienes opción a otros 2 años posteriores. Y si después de eso y ya no lo utiliza, entonces sí corres el riesgo de que te suspendan la concesión, fíjate. Si está medio difícil.
2: Ahora, se estaba manejando el tema de que la cervecería de sembrar trigo, digo, cebada.
16: Sí.
2: ¿Cómo hay?
16: Mira, ese proyecto, como proyecto, está muy bien, ¿verdad? Porque nos ayudaría en sí para tener otra alternativa de cultivo, que es la cebada maltera, que se da muy bien aquí y no requiere tanta agua como el trigo, y se produce en tierras de menor calidad que el trigo. Pero el proyecto no camina, se hablaba de una cervecera europea, no me acuerdo cómo, no sé si es la... Como yo no tomo cerveza, no conozco ni las marcas.
2: No las conozco las marcas. No. Se hablaba de la Corona también, ¿no?
16: Creo que esa es. Uh-huh. Esa es la que se interesaba, pero no ha aterrizado nada, ¿eh? El agua no es problema.
2: ¿Sabes qué lo estuvieron haciendo, no? Con la Mexicali.
16: Sí.
2: Había otra cerveza que también la producía la Mexicali, ¿no? Peninsular.
16: No me acuerdo.
2: Suprema.
16: Ah, sí, era parte de la Mexicali. Ya salió el último, ya sí, casi antes de
2: la Suprema. Cerrar. Pero aparte ahí me dijo el gerente de la cervecería Mexicali, que era delegado del Seguro Social después, cuando ya, subdelegado del Seguro Social,
16: sí.
2: cuando ay, se va el nombre de él, lo entrevisté una vez, me dijo cómo se decía la cerveza, todo ese rollo, para
16: un programa de radio. El lúpulo, la malta.
2: Todo el rollo, él me lo dijo, pero también me dijo que ellos vendían la cerveza, la misma Mexicali, nomás le cambiaban la etiqueta. Lo mandaban a otro país extranjero. Nomás que ya no se llamaba Mexicali. Era la misma cerveza, no le ponían la etiqueta y la vendían en otro país. Fíjate. Pero con otra marca.
16: La Mexicali era buena, ¿eh?
2: Sí, era buena. Emborrachaba. Yo llegué a tomar Mexicali.
16: La con clara.
2: Una caguama me sentía bien borracho, mano.
16: Entonces sí estaba alta en alcohol, ¿eh?
2: Estaba bien alta. No, pues además yo doy malo a pistear.
16: No, es igual que yo.
2: Pero ahora tomas Tecate y tomas y como si nada, esa light. Fíjate que ha usado eso. O sea, antes con una caguamita de Mexicali te sentías, ¿no?
16: Chido.
2: Ya no pisteabas tanto. Pero ahora que pisteas y nomás pasas hasta todo dar, ¿no?
16: Ah, pues está bien.
2: Y pues gastando y gastando, sin emborrachar. Es mercadotecnia, pues.
16: Sí, yo de todas maneras no.
2: No, yo no tomo tampoco, no, pero sí llega a tomar Mexicali, ¿no? Bueno, nos quedan 3 minutos.
16: Hijo, y la mañana pues ya no nos queda nada.
2: ¿Eh? ¿Qué puedes decir en 3 minutos?
16: Mira, pues lo que te puedo decir es que tenemos una superficie que deberíamos de programar de 136,000 hectáreas con el agua del tratado. Teóricamente son más, son 146,000 hectáreas las que deberíamos de tener de agua ya después de la pérdida por conducción. Sin embargo, siempre se programaron 136,000. Si ahora tuviéramos que descontar esas 40,000 hectáreas de agua, nos quedarían 94,000 de gravedad, que no creo que lleguemos a expedir 94,000 hectáreas de gravedad, ¿eh? De trigo nos vamos a ir al
2: piso. O sea, tienes agua, si hay agua.
16: Agua nos va a sobrar, aunque nos recorten los 30 millones más los otros 12, los 124, nos va a sobrar agua. ¿Sí? Así es que no me preocupa, de hecho no nos preocupa. Lo que no nos preocupa, los que nos preocupa a los productores es que no tengamos que sembrar y no tengamos precios.
2: No pueden sembrar
16: mota.
2: No. Legal. Lo que vienen a robarles de agua aquí, pues, brócoli, espárrago.
16: No, porque ese comercio está muy limitado, pues. Son compañías internacionales que tienen créditos de Estados Unidos.
2: Sí, tienen, pero allá no les permiten sembrar.
16: Tienen asegurado el...
2: Sí. Por el agua que se ocupa. Allá no los siembran aquí por su agua. Si ustedes dicen, ¿sabes qué? Ya no permitimos que siembren este espárrago. Van a tener que... ¿Se asocien con ustedes?
16: ¿Sabes por qué vienen a sembrar
2: aquí? Los puedes obligar que se asocien con ustedes.
16: Porque lo que gana es la mano de obra barata y es muy cara. ¿Y si
2: no, pero tarifa? Ellos no les permiten. A mí me acuérdate que aquí estuvo un dirigente que tenían 10,000 trabajadores allá y que no tenían dónde trabajar porque no les permitían sembrar. Dentro de ellos el espárrago. Ahí me lo dijeron.
16: Bueno,
2: me dije, sí. Tú tienes los trabajadores, tienes la mano de obra, tienes el mercado allá y aquí tienes tierra. ¿Se pueden asociar? Sí, nos podemos asociar.
16: ¿Cómo pues ya vino la una compañía que...
2: Sí, eso, yo hablé con ellos. Sí.
16: Que tuvo una conferencia ahí.
2: Sí, pero no le hicieron caso.
16: Porque venía fuera de tiempo, Raúl. Sí. Venía en octubre cuando ya debía estar sembrado.
2: Sí, pero puede llegar a algún acuerdo. Ya se nos venció el tiempo. Eso. Bueno, pues muchas gracias por su atención. Gracias, ingeniero Santos Estradas. Gracias, Brian, en los controles técnicos. Y a ustedes, los

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0: ¿Por qué tener un conejo como mascota? Hay amantes de perros y gatos, pero desde hace unos años, la moda por tener conejos como mascota ha incrementado. Y es que, no solo son una especie muy curiosa, sino que tener a este animalito como mascota puede tener diversas ventajas. Los conejos son animales muy inteligentes y si se les acostumbra, son muy dóciles, cuesta poco mantenerlos, padecen pocas enfermedades transmisibles de animal a hombre y no necesitan tantos cuidados veterinarios. También si se les acostumbra, suelen ser muy cariñosos y no temen el contacto con la gente, entienden si les pones un nombre y son fieles a su dueño. Además, no necesitan baños de forma especial ni mucho menos seguidos, lo único que hay que hacer es cepillarlos. Por otro lado, existe una gran desventaja, pues su vida es muy corta, además de que son propensos a accidentes, ya que sus huesos son muy frágiles por lo que pueden lastimarse fácilmente. 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